0: 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Te lo dice el conejo malo Bad Bunny. Yeah.
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1: ¿Qué tal, amigos? Bienvenidos a esta transmisión especial. Estamos en vivo desde el Delta Center para este segundo juego en casa de esta pretemporada, el tercero en la misma parte de esta campaña. El gusto de saludar a Dan Clayton y a Isidro López. Caballeros, ¿cómo les va?
3: Hola, ¿qué tal todos? Aquí en casa de nuevo para que los Jazz continúen su pretemporada, afinando las cosas cara a la temporada regular que comienza en una semana y pico. Pero hoy por hoy los Jazz van a salir básicamente normales en términos de la rotación. Los Spurs no. Vamos a ver otra versión de los Spurs. Y vamos a hablar de todo eso en esta previa, porque creo que veremos, bueno, un duelo quizás más ganable para los Utah Jazz en este partido amistoso.
1: Isidro.
4: Muy buenas tardes, buenas noches, oyentes de Latino 106.3, Dan y Nelson. En efecto, estaremos enfrentando esta tarde y noche lluviosa aquí en el estado de Utah en los San Antonio Spurs, este equipo que por otro año, pues es uno de los candidatos más firmes para obtener el título en la presente temporada. Hoy, como lo mencionó Dan, no nos presenta desde el inicio a sus grandes figuras, pero tendremos un encuentro muy entretenido a continuación.
1: Vamos a la pausa entonces para meternos de lleno en todo este análisis en el partido de los Jazz ante San Antonio, en vivo acá por Latino, en cuestión de, a ver, déjeme hacer la cuenta, 18, 17 minutos para que comencemos con ese juego en vivo acá por Latino.
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4: Quince minutos y comenzamos con el partido de los Jazz ante San Antonio. Es el segundo en casa de pretemporada. Cuando hablamos de partidos de pretemporada, Dan Clayton, hablamos de modo pretemporada, lo cual significa que los primeros dos periodos son como para ver la cohesión del equipo y la segunda parte es para ver a los jugadores nuevos.
5: Y muchas veces a lo largo de la pretemporada los equipos gradualmente empiezan a depender más de su rotación fija, o sea, quizás veremos más de Lauri Markkanen hoy, más de Jaren Jackson Jr., más de Keontae George que en los previos dos partidos de pretemporada. En el caso de los Spurs, no tanto, porque los Spurs hoy han decidido que van a descansar a un montón de jugadores importantes para ellos. Por ejemplo, no van a tener a Victor Wembanyama en la cancha hoy. Devin Vassell tampoco, De'Aaron Fox, Dylan Harper, Stephon Castle, en fin. Básicamente ellos lo están tratando como un escaparate para la segunda unidad y quizás también como tryout para la tercera unidad, porque como todo el mundo, los Spurs están en eso, que están tratando de tomar decisiones acerca de su plantel final.
4: ¿Eso significa decirlo de que no a Wemby?
6: No va a Wemby, pero los jugadores que van a saltar a la cancha también son de calidad comprobada, eso es indiscutible, son muy buenos jugadores que estarán también mostrando todo lo mejor de sí, porque es claro, el inicio prácticamente de esta temporada. Estamos en la pretemporada, pero ya a las puertas de que se dé oficialmente comenzado el torneo.
4: Vamos, sí.
5: Y también por parte de los Jazz, un debut hoy. Podemos hablar de eso luego. O ahora, si quieres.
4: No, déjame ir a la pausa y volvemos con eso. Y también te quiero preguntar acerca de Nurkic.
5: Ok.
4: A ver, ¿cómo estamos?
5: Ok.
4: Vamos a la pausa, estamos en vivo, estamos en latino.
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4: Seguimos en avanzada, amigos. Estamos a 12 minutos para que comience el juego de los Jazz ante San Antonio.

0: ante Jokic.
1: Sí. Desde ahí ya quedó inhabilitado para el siguiente partido, pues, y ya luego las 4 semanas que se ha pronosticado va a estar fuera.
0: Y eso significa que los Jazz van a tener que ajustar un montón de cosas. Nurkic, no diríamos que es el mejor jugador de los Jazz, pero es muy importante en base al hecho de que es el pivot titular cuando está disponible. Y Will Hardy estaba hablando antes del partido de cómo van a tener que mover ciertas piezas y de que a lo mejor habrá momentos incómodos ante la ausencia de Nurk.
2: De un par de nombres nuevos en la lista de los Jazz.
0: Bueno, los Jazz por fin van a poder debutar con Bryce Sensabaugh, uno de los suplentes más importantes en la temporada pasada. Promedió casi 15 puntos por partido. Y ahora por fin debuta. Había estado medio lastimado en los primeros 2 partidos de pretemporada, pero hoy sí está disponible Bryce y me imagino que lo vamos a ver saliendo del banquillo.
2: Ahora veo a Funk también.
0: Ya, yeah, Funk fichó con los Jazz. Es uno de los 4 jugadores que están bajo contrato no garantizado. Un contrato que básicamente Le da una invitación al campamento de otoño, a la pretemporada, pero tarde o temprano los Jazz van a tener que hacer cortes con los jugadores no garantizados. Tienen un sitio de plantel si quieren invitar a ya sea Funk o Harrison Ingram o Mo Wagi, el último que han fichado, o ¿cuál es el otro? Ya dije, o Adu. Esos son los 4. Uno de los 4 posiblemente se quede o quizás a los 4 les dicen, bueno, gracias por venir y ahora han asegurado los derechos para tener a esos jugadores con los SLC Stars en la G League.
1: Y San Antonio también presenta jugadores nuevos en comparación a la plantilla del año anterior. Un Harris que es un jugador muy importante, ¿no?, para cualquier equipo.
0: Tobias Harris, ya, yeah, que lo trajeron veterano, desde Detroit, un veterano importante que ayudó a Detroit a ganar más de 60 partidos, wow, en la temporada regular. Detroit, por cierto, lo reemplazó con un ex-Jazz, con John Collins, pero sí, Harris ha acabado en San Antonio y me imagino que tendrá un rol importante para ellos cuando ellos se plantean un retorno al final de la NBA.
2: Muy bien, vamos a identificar la estación, vamos a la pausa y volvemos con más acá en Latino.
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2: Cuatro minutos para que comiencen los actos protocolarios. Básicamente 7 minutos para que comience el partido. Básicamente nadie se fija en la hoja de pretemporada, Dan Clayton. Ahí te das cuenta de que los equipos son más interesados en ver el funcionamiento de sus equipos que

0: en acumular números.
1: Claro, ¿quieres dar a Darren Peterson, por ejemplo, una oportunidad para ponerse cómodo antes de que empiece la temporada regular? ¿Quieres probar diferentes combinaciones, alineaciones, grupos suplentes? O sea, ¿quieres probar todo? Y de eso se trata la pretemporada, y los Jazz están en eso. En el caso de Darren, viene de anotar 23 en su segundo juego amistoso, y vamos a ver qué hace hoy, no solo en términos de los números, sino también en cómo juega y cómo se ve jugando al lado de un par de All-Stars en Markkanen y en Jackson.
0: Y digo esto, Isidro, porque San Antonio como que no ha ganado en la pretemporada, ¿eh?
2: Sí, como que no ha ganado.
1: Y no se preocupan para nada.
2: Exacto. Para nada. Están ya con la mirada. Están en otros asuntos, ¿no? Y probando a los jóvenes elementos, a los nuevos, a las nuevas incorporaciones. Mientras que en el Utah Jazz es todo diferente. Ya los jugadores están haciendo el calentamiento correspondiente. Tenemos los jueces, los quintetos. Lo que ustedes quieran lo tenemos aquí en Latino.
0: Muy bien, vamos entonces a la última llamada, a la última pausa, para meternos ya de lleno con los actos protocolarios, un poco de color por parte de Isidro, las alineaciones y todo lo que se viene esta noche, noche de lunes, en vivo acá en Latino
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3: 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Adelante, caballeros.
0: 7:05, noche de lunes, todo listo para que comience la acción. Luces apagadas, Isidro.
2: Efectivamente, se entonaron las notas del himno de los Estados Unidos, el público de pie haciendo la reverencia respectiva y, por supuesto, los jugadores ya alineados, el público ávido de ver básquetbol, sigue llegando. Vemos que a pesar de la lluvia aquí en el estado, pues la gente sigue entrando al estadio. Lo podemos visualizar también en los exteriores cuando nos damos cuenta que el público sigue llegando a pesar de las condiciones climáticas.
1: Exacto, y la idea es una noche basquetera en que vamos a fijarnos mucho en las rotaciones. Los Jazz están tratando de averiguar cómo van a jugar ante la ausencia de Yusuf Nurkić, que, como mencionamos en la previa, se va a perder los primeros X juegos, digamos, de la temporada regular. No sabemos qué es ese X, pero sabemos que está en el proceso de la rehabilitación. Y por lo tanto, Will Hardy tiene que probar varias cosas y ver cómo los Jazz van a reaccionar a eso.
2: Probó ya con Jackson Hayes y Mo Bamba, que son los dos jugadores de más estatura y que juegan en esa posición. Pero de ahí tiene que también que recurrir a otros elementos.
1: Y la primera pregunta hoy en la rueda de prensa antes del partido hacia Will Hardy fue ¿qué le gusta acerca de la combinación de Jackson Hayes y Jaren Jackson en el grupo titular? Y
0: los
1: dijo
0: Jackson.
1: Que los Jackson y dijo que básicamente le gusta que ambos protegen la pintura, porque los Jazz están muy enfocados defensivamente. El punto de enfoque de los Jazz este año va a ser limitando a los oponentes, no dejando mucha acción en la zona pintada.
2: Bueno, es una buena noticia porque se da a conocer por parte del entrenador que está un poco conforme con esos dos elementos, ¿no?
1: Ya, yeah, claro, y por eso trajeron a Jackson Hayes.

0: Ahora, cuando ficharon a Hayes, un ex Laker, para traerlo aquí al Valle Salado, no sabían en ese momento que iba a ser por necesidad titular en el arranque de la temporada regular, pero en eso están y por lo menos lo que trae es positivo en el sentido de que es un atleta puro, o sea, tiene mucho atleticismo vertical y lo utiliza Hayes para intimidar a la gente, a los rivales que quieren asomarse a la pintura.
1: Una posición muy importante, sí, Nelson.
2: En cuanto a la rotación, ¿quién va a ser el número 6?
0: Ace Bailey. De hecho, yo apuesto que Ace Bailey, al final de la temporada, Ace Bailey va a tener más minutos totales que Nurkic, que Jackson Hayes. Yo creo que Ace Bailey prácticamente va a ser el sexto titular en términos de minutos jugados.
2: Muy bien.
1: Así se vive el ambiente aquí en el Delta Center, amigos oyentes. Luces apagadas, el público enciende sus celulares. Se empieza a vivir la fiesta del basquetbol aquí en este escenario deportivo. Todo está listo, el partido va a comenzar en breve.
2: Bueno, y solamente nos quedan que dos juegos, ¿no? O uno.
0: Un juego más después Phoenix. De hoy, de pretemporada. Y luego el miércoles 21 arrancamos la campaña normal.
2: De visita. ¿Eh?
0: De visita en Memphis.
2: O sea que el viernes el partido ante los Soles, allá en Phoenix.
0: Allá en Phoenix, de visita y amistoso.
2: El último.
0: El último. Y luego empiezan a contar de verdad estos juegos.
2: Ok.
0: Y cuando digo que cuentan en verdad, este es un equipo que pretende ir a la postemporada, o sea que los partidos que comienzan el día 21 son realmente importantes y yo por mi parte estoy muy animado porque es la primera vez en 3-4 años que los partidos realmente cuentan para algo, que pesan, que el resultado nos importa muchísimo.
2: Claro. Bueno, alineaciones, caballeros.
1: Muy bien, los Utah Jazz van a salir al campo de juego con Lauri Markkanen en el número 23, Jaren Jackson Jr. el número 20, Jackson Hayes es el 11, Keyonte George el número 3 y Darren Peterson con el número 22.
0: Los Spurs van a salir con un grupo, digamos el equipo B, pero son buenos, como Keldon Johnson, el número 3, ex titular. El 40 es el veterano Harrison Barnes. En el centro está Luke Kornet, el ex Celtic. El número 30 es Julian Champagne. Y el número 0, el base armador, es Jordan McLaughlin.
1: Muy bien.
0: Ese es el cuadro de Mitch Johnson, por cierto.
2: Ese cuadro es titular en otro lado. Sí.
0: Bueno. Todos, toditos.
2: Todos, claro. Yeah.
1: Bueno, los jueces serán Kevin Scott, acompañado por Ed Malloy y Nate Searley, los tres oficiales que ya están en la cancha. El público aplaude porque va a comenzar este juego.
0: Darren Peterson ha sido titular en los tres encuentros de pretemporada. Buena señal. Y todo el equipo sigue hablando de la madurez y el aprendizaje que está demostrando ese jovenzazo. 19 años. ¿Qué estabas haciendo tú a los 19, Nelson? O tú, Isidro. Yo no tan maduro a los 19, confieso.
1: Ay, deja acordarme primero qué estaba haciendo. Muy bien.
2: Yo estaba comenzando la universidad en mi país y no tenía licencia de manejar.
1: Ah, bueno, esa edad sí.
2: A los 18.
1: A los 18 años.
2: Bueno, creo que comenzó a los 17, casi 18. Porque me decían burla que no podía manejar porque no tenía licencia.
1: Yo estaba comenzando la universidad.
0: Yo estaba en España.
1: Oh, la madre patria. Ya. Va a comenzar el partido, amigos oyentes. En el salto está Kornet. Y también Hayes. Ganó el del Utah Jazz y la primera posesión es para los de casa. Keyonte George jugando con Peterson. El balón para Jaren Jackson. Pegó un grito, no hay falta. Kornet con el rebote para McLaughlin. Por la derecha está McLaughlin frente a Keyonte. Se va al centro, juega a la izquierda, hace rotar el balón con Champagne. Y ahora en la pintura está Cornet, Champagne va a lanzar de

0: tres puntos, pega en el anillo y cae en las manos de Peterson.
1: Interesante los duelos defensivos. Hayes sobre un ala.
0: Lanzamiento que por poco llega de tres puntos por parte de Jaren Jackson. Se fue para afuera ese balón, no lo alcanzó Jackson Hayes. Es posesión de San Antonio. Si está presente Wemby aquí.
1: Yeah. Ahora, me interesó que en la primera posesión ofensiva de los Jazz empezó Keontae con el balón, pero la acción ofensiva fue ejecutada por Darren.
0: Aquí está McLaughlin, a la izquierda para Champagne. Hizo el intento, pero no lanzó. Cae un jugador, falta ofensiva, dice uno de los jueces sobre Peterson.
1: Y mira cómo anima Jackson Hayes a su compañero rookie, a Darren Peterson, por su buen labor defensivo.
2: Jugada de veterano, ¿eh?
1: Yeah.
0: Se va a sacar el balón por parte de los Jazz en el inicio de este encuentro. Juego de pretemporada la tiene Peterson. Hayes ahora rota el balón por la izquierda para Jaren Jackson. Jaren Jackson, Hayes cayéndose falta. Marcaron la falta de Cornet.
1: Y ahí de nuevo me interesa mucho que Peterson está armando estas jugadas. Escuché otro silbato. No sé si habrá reto. No, todavía no.
2: Es que cuando atacas con Hayes y con Jackson, no sabes con quién ir, y son dos torres que dominan, ¿eh?
1: Ya. Tres torres, porque luego está Markkanen también. Aunque no aprovecha la visita Hayes a la zona de castigo.
0: Va para el segundo lanzamiento, el número 11 del Utah Jazz. Y ahora sí consigue el primer punto en este partido. 1-0. Ganan los de Utah. McLaughlin con el balón ya cruzando la media cancha. Lo espera Keontae George. McLaughlin acompaña a Champagne por la izquierda. Se la robó limpiamente ahí Keontae. Canasta la primera de George.
1: Excelente la lectura defensiva de George.
0: De nuevo McLaughlin con la roca jugando con Cornet. Cornet juega a la izquierda. El balón lo tiene Johnson. Aquí va Keldon. Entra en la pintura. Cornet la recibe. Le queda muy corto el tiro. Ahora la tiene Lauri Markkanen. Cruzando la media cancha para Jackson Hayes. Canasta. Dos puntos más para Jackson.
1: Y Markkanen con el servicio en transición.
0: 5-0 ganan los Jazz. McLaughlin con el balón. Hace un amague. Juega por la izquierda. La tiene McLaughlin nuevamente, lanza de tres puntos, triple de McLaughlin.
1: Tenía que haber un switch entre Jackson y Markkanen en defensa. Markkanen erró y no hizo el switch a tiempo.
0: Keontae nuevamente con el balón, se detiene, recostado sobre la izquierda, jugó con Peterson, abre por la derecha para Jackson Hayes. Jaren Jackson está por el lado derecho, pero juega atrás con Keontae. Que entra un poco por la izquierda, cambia, rota el balón, Markkanen para un triple, Markkanen, triple de Lauri con el cronómetro encima.
1: Automático, Lauri Markkanen con su primer bombazo, 8-3.
0: Aquí se va el ataque, se iba Keldon Johnson, pero lo detiene Keontae George con una falta, dicen los jueces.
1: Perfecta la rotación del esférico de los Jazz en esa última jugada. Ofensiva, el balón le llegó a Jackson y él reconoció que Markkanen estaba solo enfrente.
0: Y luego el triple de Lauri. Jugando McLaughlin, entra a toda velocidad, cambió de ritmo, consiguió la canasta, dos puntos más para San Antonio.
1: Lo trajo por debajo del metálico para evitar el tapón que le quería hacer Markkanen.
0: La lleva Peterson. Por la derecha está Lauri, la recibió el finlandés frente a Keldon Johnson. Sigue Markkanen desde la llave, ejecuta el balón, no ingresa, pega en el anillo. Y lo rescata Champagne, que juega por la derecha con Johnson. Keldon quiere superar a Lauri, lo consigue, pero no logra anotar. Jackson Hayes con Keontae, se va Keontae a toda velocidad, entra en la pintura. El balón le pega muy arriba en el tablero y no ingresa. La tiene Keldon Johnson. Al ataque San Antonio. Champagne. Adentro, triple de San Antonio.
1: Empatado el juego, pero me gustó la transición de Keontae George. Solo que cuando falló, no estaba ahí Hayes para el tablero.
0: La tiene Peterson jugando para Jaren Jackson. Primer intento y primer triple de JJJ.
1: No son muchos los hombres grandes que pueden ganar Defensive Player of the Year y también embocar el 36% de sus triples.
0: 11-8 ganan los Jazz. Keldon Johnson al ataque, media vuelta en la pintura, lanzó pero no anotó. El rebote fue para Jaren Jackson con Guillonte. Se detiene en la mitad de la cancha. Por la derecha está Jackson Hayes, al igual que Peterson. La tiene Peterson, entró en la pintura a toda velocidad. Bien, en el rebote estuvo ahí Jackson Hayes para conseguir dos puntos más.
1: Y eso porque Peterson trajo la ayuda defensiva consigo mismo.
0: Cornet con el balón. Cornet en el perímetro. Jugó con Barnes. Lanzamiento de larga distancia, triple de Harrison.
1: Pero la defensa, para mí me ha gustado el ritmo defensivo de los Jazz, solo que en esa ocasión fueron por debajo de la pantalla en vez de seguir a Harrison por encima.
0: 13-11, el marcador favorable de los Utah Jazz, 7 minutos 24 para que termine este primer periodo. Vamos a una pausa aquí en Latino 106.3.
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5: El corazón es una de las cosas que tenemos que cuidar, apapachar, y parte de eso es la alimentación que le estamos dando. Hoy sabemos que el hecho de utilizar lo que son los omega 3 puede ayudar a que esas arterias funcionen mucho mejor y no tengan tanto problema con el colesterol dentro de ella. Por eso, el hecho de comer salmón, atún, sardinas, puede ayudar a nuestro corazón a funcionar. O también, si quieren echar las pastillitas, se ahorran todo lo demás y la cocinada. Pero me gusta el salmón y todas estas cosas porque tiene la proteína que también necesitamos. El hecho de utilizar vegetales y cosas que tengan diferentes colores en el día, en nuestras ensaladas, como parte de lo que estamos comiendo, desayunando y cenando, puede ser una diferencia para nuestro cuerpo.
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1: Salt Lake City Jazz y Spurs, 13-11 a favor de la casa, a favor de los locales. Y dije antes de la pausa que la defensa me ha gustado más que nada. Los Jazz están haciendo la defensa con muchos intercambios defensivos y ha ayudado a parar a los atacadores tejanos antes de que entren en la zona pintada. El problema es que han fallado un par de veces en la defensa perimetral, que es como los Spurs han logrado 3 triples, 9 de sus 11 puntos vienen de larga distancia.
0: Aparece Ace Bailey ya para jugar sus primeros minutos en este partido. Ingresó Bailey. ¿Quién se quedó fuera? El balón ya se lo mueve.
1: Vino por Hayes. O sea que los Jazz están jugando 5 out, 5 afuera.
0: La tiene Keyonte George con Bailey. De nuevo Keyonte. Jaren Jackson abre por la derecha para Lauri Markkanen en media vuelta frente a Barnes. Jugó con Jaren Jackson, media vuelta, lanzamiento de corta distancia, 2 puntos más para los Jazz.
1: Experto en flotadoras, Jackson Hayes. Vamos a ver muchos flotaditos
2: a lo
1: por
2: Buse.
1: Parte de ese. Ya, yeah, exacto.
0: Ahí la lleva Gillespie, que acaba de ingresar jugando con otro que ingresó, que es Reed. Gillespie, primer triple. No, no le salió el primer triple. Falló de larga distancia. La tiene Bailey. Cruzó la media cancha. Ace. Por la izquierda está Lauri. Por la derecha Peterson. Ya la recibió Peterson. Lanzamiento. Y falla. Empujón. Falta de Keldon Johnson sobre Lauri Markkanen.
1: Y a un empujón cuando estaban yendo detrás de un balón suelto. Me gustó ese intento de Darren Peterson. un tiro con que

0: suele estar muy cómodo. No cayó esta vez, pero los Jazz tienen otro intento, otra posesión.
1: La tiene Peterson justamente, lo marca Champagne. Sigue Peterson, ingresa en la pintura con mucho esfuerzo, pero no logra la anotación. Va Champagne nuevamente, intenta un triple nuevamente, pero no le sale. La tiene Bailey. Cruzó la línea media por la derecha, que Jonte la recibe. Aquí está George frente a Champagne. No, este es Gillespie. Lanza que Jonte desde la llave. Dos puntos más. ¡Qué precisión de George!
0: Ya, excelente el doble largo. Por cierto, Jacoby, Gillespie y Terrence Reed son los nuevos Spurs.
1: Reed, un muchacho bien espigado, alto. En comparación a sus compañeros, la tiene Keldon Johnson. El pase atrás para Barnes. Triple de Harrison.
0: El cuarto bombazo de los Spurs. La única debilidad en la defensa de los Jazz ha sido eso.
1: Peterson con el balón, jugando con Markkanen. El pase a la derecha para Jaren Jackson. Media vuelta, supera la marca de Harrison Barnes. Dos puntos más para JJJ.
0: Otra gotita, otro teardrop o floater para JJJ.
1: 19-14, el marcador gana en los Jazz. Champagne al ataque. Jugó por la izquierda Barnes, otro intento, otro triple. Y falta. Fue
0: y luego
1: falta.
0: Un choque entre él y Jackson. No llamaron nada.
1: No. 19-17, aquí va Markkanen. En la pintura se estira, pero no logra la anotación. Reed juega de inmediato con Gillespie. Gillespie se detiene. Juega por la derecha, no la alcanza. Me pareció que la tocó en última instancia Reed.
0: Lo tocó Bailey, pero luego al final fue Reed. Si los Jazz lo retan, ganarían el resto.
1: Vamos. En la jugada anterior había caído Harrison Barnes. No marcaron absolutamente nada. El balón bien obstaculizado por Bailey. ¡Qué pase de Bailey! La anotación de Lauri Markkanen.
0: La rueda de Molino. Markkanen. Ok. Un windmill durante el partido.
1: Muy bien. El rescate también de Ace Bailey de ese balón. Y desde su propio campo, un pase en profundidad para Lauri Markkanen, que sin problema consigue dos puntos más. Dos puntos más para los Utah Jazz, que ganan 21-17. 4 minutos 43 segundos para que termine este primer episodio. Regresaremos en breve aquí en Latino 106.3.
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3: ¿Cuál es el secreto de Fonseca en su día a día como inmigrante en Estados Unidos? ¿El esfuerzo, el sacrificio, valen la pena?
4: Sí, vale la pena. Obviamente no es fácil, pues ni es fácil lograr darle forma a los sueños, pero cuando lo quieres y vas detrás de ello, lo logras. 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Porque al final del día, el valor del tiempo y perderse ese tiempo te pesa.
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5: ¿Qué opciones tiene el beneficiario cancelado de TPS para permanecer en los Estados Unidos? La abogada Vanessa Frank nos explica.
6: En pocas palabras, lo que les queda es buscar otra alternativa bajo la ley vigente. Y en muchos casos, tristemente, si hubiera habido otro camino, la mayoría de la gente no se hubieran quedado con TPS. Si tuvieran la oportunidad de arreglar con residentes, ya le hubieran agarrado esa oportunidad. Así que cuando nos dicen que ya se acabó TPS y que busquen por otro camino, pues obvio, ¿no? De nuevo, sus opciones son las mismas de siempre. Si tienen algún familiar que les puede tramitar, si sean menor, un padre, ciudadano, residente, un esposo, esposa, hijo, hermano, hermana, que les podría tramitar, quizás por medio del trabajo, si es que no tienen otras faltas.
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7: Isidro López con la narración.
1: Latino, 21 para los Utah Jazz, 17 para los San Antonio Spurs. Restan 4:43 para que termine este primer capítulo. El máximo asistidor al momento es Lauri Markkanen, que lleva 5 puntos. El máximo anotador.

0: ganador del partido es Barnes con 9 unidades. Lo sigue Jaren Jackson del Utah Jazz con 7 puntos.
1: Ya, me ha gustado bastante el equilibrio ofensivo, pero más que nada es que me gusta la química con este grupo. Este es el grupo que a lo mejor va a definir el futuro de los Utah Jazz. Hablo de Markkanen, Jackson, George, Bailey y Peterson, aunque ahora está a punto de entrar Svi Mykhailiuk en lugar de Peterson. Pero por eso les dije en la previa que para mí Bailey no es el primero saliendo del banquillo. Es prácticamente el sexto titular de estos Utah Jazz y se sentía de inmediato la energía que trajo al partido cuando entró.
0: Indiscutiblemente hay cambios en el equipo de San Antonio. Ingresaron Jones García, el número 25, y el 15, que es Brown. Aquí le lleva Gillespie. Barnes de nuevo, de larga distancia. Esta vez pegó en el anillo. La rescata Jaren Jackson. Juega por la derecha para Quillonte. Este cruzó la media cancha, se va a toda velocidad. Entra en la pintura de izquierda, lanza. Nota, 2 puntos más para George.
1: Ya, Quillonte George con un buen comienzo también. Son 6 puntos ahora para aquí.
0: Gillespie. Barnes se cambia a la derecha. Acompaña a Champagne. Aquí va Champagne desde la llave. Reparte para Harrison. Barnes de nuevo frente a Mykhailiuk. Sigue Barnes. Perdió el balón. Lo tiene Bailey. Contraatacan los Jazz. Quillonte por la derecha. Lauri. Pega en el aro. El rebote va a las manos de Champagne, que agradece y corre por el lado izquierdo. Se preparan 2 cambios, 1 por equipo. La tiene Gillespie. Gillespie dribla, avanza. Se detiene frente a la presencia de Ace Bailey. La tiene Champagne ahora. Champagne. No, le leyó la jugada Jaren Jackson. Mykhailiuk. Primera entrada en la pintura. Primera canasta del ucraniano.
1: Increíble. Champagne se preocupaba más por no dejar el pase a Markkanen que por parar el balón.
0: Aquí la lleva Gillespie. Champagne falló de nuevo de larga distancia. Otro intento no, mejor se acercó la pintura. El balón lo terminan perdiendo los jugadores de San Antonio. Mykhailiuk reparta para Jaren Jackson. Caminó Jaren Jackson, dio un pasito de más, casi imperceptible, pero lo vieron los jueces.
1: Pero vaya, es que la presión defensiva de los Jazz ha creado 6 pérdidas de esférico por el San Antonio.
0: Hay más modificaciones.
1: Traen a Isaiah Collier del banquillo y también regresa Jackson Hayes.
0: Muy bien. Y San Antonio hace otro cambio. McLaughlin está de nuevo en la cancha. Al igual que Keldon Johnson, que aparece por la derecha. La recibe Johnson. McLaughlin ingresando en la pintura, balón bien arriba en el tablero para que se vaya adentro. 25-19 ganan los Jazz.
1: Y fue una bandeja wrong foot, o sea que saltó del pie no tan cómodo para engañar a Markkanen.
0: Va Bailey, Hayes adentro. Perfecta la combinación, celebra Jackson.
1: Les dije, atleticismo vertical es la especialidad de Jackson Hayes.
0: Restan 2 minutos y fracción para que termine este primer periodo. Muy movido, muy entretenido. Desde la derecha, Keldon Johnson. El balón muy largo. Cornet solo la alcanzó a tocar con la yema de los dedos. La tiene Collier. Collier en la pintura. El toque para Hayes. De nuevo, 2 puntos más para Utah.
1: Y celebra colgado en el aro Jackson Hayes. 2 clavadas consecutivas.
0: Gillespie con el balón. Se acercaba por ahí Brown. El balón por la izquierda para McLaughlin. De nuevo Gillespie. Lanza de lejos. Triple de Gillespie.
1: Es que tenía un switch que le gustaba. Tenía a Hayes encima y sabía que podía crear espacio para el bombazo.
0: 1 minuto y medio y terminará este primer episodio. A toda velocidad va Isaiah Collier, pero entrega mal. La tiene Keldon Johnson. Enfrenta a Markkanen. Consigue la canasta. 2 puntos más para San Antonio.
1: Error de Collier. Un pase de memoria.
0: Aquí va de nuevo Isaiah Collier. Por la derecha, va a cruzar la media cancha. Ya lo hizo. Me parece que está Bryce Sensabaugh también en la mesa de control, listo para ingresar. Lanza Bailey. Doble de Bailey.
1: el primer intento de Ace Bailey, que ya tiene 3 robos en su cuenta.

0: 31-24 ganan los Jazz. McLaughlin por la derecha para Johnson. Canasta de Keldon Johnson y la falta de Mikhailiuk.
1: Ya, el ucraniano tratando de impedirlo, pero ya había doblado, ya se encaminaba al metálico, por eso no pudo prevenir el doble de Johnson y también el obsequio de un tiro libre.
2: Mira los números de Bane, ¿eh? Robos, asistencias, puntos por todos lados.
1: Te digo, sexto titular. Ese va a ser mi nuevo apodo para Bailey.
0: Va Keldon Johnson y no puede completar la jugada de tres. Mikhailiuk tiene el balón, se lo da en las manos a Collier. Sale lentamente. En menos de un minuto terminará este primer episodio. Lauri Markkanen recibiendo instrucciones de Will Hardy. Entra bien. Ahora sí, Isaiah Collier consigue sus dos puntos.
1: Su punto fuerte es eso. Penetraciones rápidas.
0: McLaughlin con Johnson. Johnson arremete, pero no puede. Ahí con la defensa que le imponía justamente Bryce Sensabaugh, que ya está en la cancha.
1: Su debut de pretemporada.
2: Bienvenido.
0: Collier en la mitad del terreno de juego frente a Gillespie. Collier todavía con el balón. Bailey acompaña. Sigue Collier. Quiere hacerla personal. Veamos si lo consigue. Efectivamente lanzó. Por poco ingresa Cornet con el rebote. McLaughlin y suena la chicharra. Ha terminado, amigos oyentes, el primer periodo aquí en el Delta Center. Partido de pretemporada, 33 para los Utah Jazz, 26 para las Espuelas de San Antonio. Hacemos una pausa, regresaremos con algunos comentarios y por supuesto el inicio del segundo periodo aquí en Latino 106.3.
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1: ¿Qué debo hacer si perdí mi pasaporte estadounidense? El abogado Joseph Curian nos explica.
2: Si tienes comprobante que usted se va y el viaje entre dos semanas, usted puede ir en persona llamando el número del Departamento del Estado de la Agencia de Pasaportes para obtener tu pasaporte de forma expedito y te lo pueden entregar entre 1-24 horas.
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15: Muy bien, amigos oyentes, regresamos ya para el inicio del segundo periodo. El marcador es favorable a los Jazz, 33-26, frente a un equipo de San Antonio que nos está presentando, diríamos, la segunda unidad, pero una segunda unidad de lujo, ¿no?
16: Ya, y también tienen un grupo que todos son muy hábiles desde el perímetro. A esto se debe el 50% que están marcando desde la zona perimetral. Los Jazz también están lanzando al 50% en los triples, pero los Spurs lo hacen con muchos intentos más, 6 de 12, o sea que 18 de sus primeros 26 puntos vienen de esa zona.
15: Jackson Hayes es uno de los máximos anotadores con 9 unidades.
16: Regresó Peterson. Falta ofensiva de Cornet.
15: El balón es de los Jazz. En el inicio de este segundo periodo.
16: Mentira, no está no, Peterson.
15: No está Peterson todavía. La tiene Collier jugando con Jaren Jackson. Este con Sensabaugh. Va Bryce al ataque. Bryce lanza, no lanza. Quiso asistir a Jackson Hayes, pero muy anunciado el pase. La tiene Jaren Jackson.

0: Jackson. La combinación con Sensabaugh, ahora sí, canasta de los Jazz.
1: Y luego Collier presionando en el pase, pero los Spurs lo tienen.
0: Keldon Johnson abriendo por la derecha, rota el balón ahora con el número 25, Jones García, que regresó. Falta de Bryce Sensabaugh.
1: Jones García, que por cierto, un ex Jazz, tenía un contrato Jones García, un contrato two-way hace un par de años. Nunca llegó a debutar con los Jazz, jugaba con los Stars, pero estaba bajo contrato, era nuestro por un tiempito.
0: Aquí va a cobrar Keldon Johnson, un punto más para San Antonio. 35-27, el marcador favorable a Utah.
2: Tuvo teléfono 801.
1: Exacto. Brevemente.
0: Aquí va Johnson nuevamente. Adoptó un punto más para los Spurs. 35-28, el marcador. El balón se está moviendo, amigos oyentes. Lo lleva Isaiah Collier. Jugando por la derecha para Jaren Jackson. Este con Hayes. Atrás con Sensabaugh. Se va Sensabaugh. Lo marcaban dos faltas sobre Bryce.
1: Este es un año tan importante para Bryce Sensabaugh. Porque, primero, porque es el último año de su contrato. O sea, que tiene que comprobar algo. Y,
2: sí o
1: y,
2: sí, ¿eh?
1: Ya, yeah, es el momento para él. Segundo, porque ya se ha comprobado como un anotador puro. Pero su crecimiento más allá de las anotaciones han sido a veces sí, a veces no. Tiene que ser más constante, más consistente con sus pases, con su defensa, con todo lo demás, todo lo que va más allá de anotar puntos, que es su punto fuerte.
0: Es un año decisivo entonces para Sensabaugh, porque aquí falla el segundo tiro. De nuevo Bryce, cerca del perímetro. Jaren Jackson abre por la derecha. Ahí sea Collier, Jackson Hayes con tablero, no puede anotar. Cornet con el rebote, McLaughlin ahora va a cruzar la media cancha, cambia a la izquierda, bien el pase de Champagne para Harrison Barnes, en la pintura no puede castigar, no era Barnes, era el número 25 Jones García, que no aprovechó esa oportunidad. La tiene Jaren Jackson. Jackson, el pase para Hayes, falta de Keldon Johnson.
1: Ya, yeah, buena idea. Y ustedes saben cómo me encantan los pases de un grande a otro grande. Jaren Jackson estaba doble marcado y por eso quería compartir la roca con Hayes, pero la falta
2: los Jackson. Previno.
1: Los Jackson. ¿Cómo me confundiste con los Jackson en el podcast, Nelson? Salió con los Jackson y yo estaba viendo las estadísticas y ¿qué otro Jackson? Ahora sí lo tengo.
0: Lanzamiento de Sensabaugh. Se le negó el triple. Mikhailo la recuperó. Speed por la izquierda.
1: Yeah. Lo pillaron.
0: De Hayes, la falta.
1: No hizo mucho, pero extiende la cadera hacia Jordan McLaughlin y los árbitros lo vieron. Mira cómo se mueve un poquito, sí. Y se tuerce para mandar a McLaughlin al piso.
0: Como que quería bailar merengue.
2: Y luego dice, no fue nada.
0: La recupera Isaiah Collier a toda velocidad. Se va al ataque. Sensabaugh pega un grito. No le marcan falta, pero sí consigue la canasta.
1: Y termina con una mano la jugada. Bryce Sensabaugh para sus primeros. No, qué mentira. Ya tenía un punto, ahora lleva tres.
0: 38-28, ganan los Jazz. Se lleva Champagne. Abre por la derecha. Ahora Brown pierde el balón. Collier de nuevo en la pintura, supera la marca de McLaughlin y consigue dos puntos.
1: Tan fuerte,
2: Collier.
1: Es muy fuerte en las penetraciones. Es rápido, pero también tiene ese cuerpo espeso que hace que los que le quieren defender simplemente se mueven a un lado, se apartan, como el Mar Rojo.
0: 40-28, el marcador favorable a los Jazz, 9-40 para que termine la primera mitad de este juego. 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
6: Restan 9 minutos 40 segundos para que termine el segundo periodo de este juego, que lo gana el Utah Jazz por el marcador de 40 a 28 sobre San Antonio.
7: Ya, y con señas de que ya podemos empezar a imaginar la rotación de Will Hardy. Obviamente cuando Yusuf Nurkic está sano, eso cambia las cosas porque trae otro hombre grande, pero ya estamos viendo los 9 jugadores en que Will Hardy ha dependido para este juego. Me imagino que esos 9 junto con Nurk son básicamente los 10 que están formando la rotación ahora mismo en la mente del coach.
6: Se reanuda el juego. Kyle Filipowski todavía no está disponible.
7: Todavía no debuta Kyle. Esa es la única pregunta pendiente, es cómo logra minutos Kyle Filipowski.
6: Lanzamiento y triple de Champagne. Una vez más, Champagne aparece en el marcador 40-31.
7: Séptimo triple de los Spurs.
6: Isaiah Collier sale desde el fondo. Cruza la línea media. Lo espera Sensabaugh. Se quiere escapar por la derecha. Oh. El pase equivocado. Falta de Jaren Jackson. Lo hizo volar a McLaughlin.
7: Mala idea de Sensabaugh y peor la ejecución de la misma, porque Ya Jackson estaba cubierto después del pick and roll y Sensabaugh trató de forzar ese pase cuando ya había un jugador enfrente de Jackson.
6: Al ataque San Antonio por la derecha, McLaughlin jugó y el tiro de larga distancia por parte de Brown.
7: Wow, no dejan de castigar a los Jazz. Utah tiene la filosofía de limitar intentos en la pintura. Y San Antonio está diciendo, ok, muchas gracias, y se está conformando con triples.
6: Isaiah Collier, el tiro pegó en el anillo, no la puede recuperar Harrison Barnes, era Jones García. El balón va para Brown, lanza de 3 puntos, pega en el anillo. Un empujón, ahí no lo vieron los jueces. Champagne pega en el aro, no ingresa la naranja, la tiene Collier. Ya cruza la línea media. Hizo la personal, no, rotó ahí con ese tiro de larga distancia por parte de Bryce Sensabaugh.
7: Bryce Sensabaugh dijo, comenzando el campamento, dijo, me siento 2 veces mejor como jugador.
6: Bueno, tiene que demostrarlo, ¿no? Aquí le dejaron una avenida a Champagne para que se desplace.
7: Ya. Yeah.
6: Consiguió los 2 puntos, 43 a 36. Isaiah Collier dribla, se adelanta desde la pintura y la falta de Cornet sobre Jackson Hayes.
7: Intentó el thrunk, esa es la palabra para un intento a clavarlo, pero también a tirarlo un poco. Un thrunk que no entró por la falta de Cornet.
6: La segunda falta personal de Cornet y Jackson Hayes va a la zona de tiros libres. 9 puntos. Y aquí consigue su 10ª unidad es el máximo anotador del partido.
7: Utah ahora sí vuelve a jugar con algunos más de sus titulares. Creo que vía Markkanen. Sí, ahí está Markkanen. Y Darren Peterson. Volviendo a la duela para Utah.

0: perfecto. Mientras Hayes va a lanzar. Nuevamente, otro punto más para los Jazz, que ganan 45-36.
1: Máximo anotador, Jackson Hayes.
0: Efectivamente, la tiene McLaughlin. Lanza de tres puntos, pegó en el anillo. El balón lo tiene por ahí John García, no anota. Falta, no hay falta, dicen los jueces. Ahora sí, la marcaron de Lauri Markkanen, fue la infracción sobre Reed.
1: Cinco intentos para los Spurs en esa jugada, Isidro, y ese es uno de los problemas que los Jazz van a tener que solucionar cuando Nurk está fuera, porque Nurk es el único hombre grande que realmente es especialista en tableros defensivos, y Utah tiene que tratarlo como una tarea colectiva. Markkanen estaba debajo del tablero. Markkanen tiene 7 pies de estatura, no puede dejar que Jones García genere intentos extras en base a tableros. Y que, ¿quién más estaba ahí? Reed tuvo 2 o 3 intentos consecutivos.
0: Anotó San Antonio, 45-37, ganan los Jazz. El balón lo lleva Collier, ya cruzó la línea media. Un silbato para el partido.
1: Ya, estaban deteniendo a Markkanen.
0: Entonces la falta fue de...
1: Jones. La tercera, si no me equivoco.
0: La de Keldon Johnson, sí, la tercera falta personal. El balón lo tiene Keyonte George, que ya está en el campo de juego para Markkanen. El finlandés con el balón. Se adelanta. Se la quieren quitar, se la quitaron limpiamente. Fue Gillespie. Se va al ataque a Gillespie, pero bien Peterson. Y la falta de Keldon Johnson nuevamente. Empujón sobre Keyonte George.
1: Y George tenía que avisarle ahí a Markkanen de que alguien venía del lado ciego. Cuando manejas el balón, no puedes mirar por todos lados. Alguien le tenía que decir, oye, Markkanen, vienen detrás tuyo. Pero en este caso no pasó nada porque Utah consiguió el 9º robo en esa jugada.
0: La falta se la atribuyeron a Gillespie, la primera falta personal. Va a lanzar Keyonte. Un punto más para Utah, gana 46-37.
1: Y básicamente ganan justamente por eso, porque han forzado pérdidas por parte de San Antonio.
0: Va nuevamente George. Ejecuta, falla en esta ocasión. El rebote fue para Reed Jr. Jugó con Keldon Johnson. Al ataque Keldon. Por la derecha, lo marcan 2. Tiene que jugar atrás. El pase para Davis, que acaba de hacer su aparición en la duela. Por la izquierda Reed. Gillespie hace volar a Hayes. Lanza de 3 puntos, pero falla Keldon Johnson.
1: La
0: falta.
1: Otro tablero ofensivo. Utah no puede dejar que San Antonio tenga 2, 3, 4, 5 intentos por jugada. Esa es una receta para perder juegos.
2: Sin Wemby.
1: Y sin Wemby. Sí.
0: La segunda falta personal de Bryce Sensabaugh.
1: Sin Tobias Harris, que también es muy bueno tablereando.
0: Anota Keldon Johnson. Regresa Bailey.
1: 9 tableros ofensivos para los Spurs. Lo bueno es que hasta el momento no han aprovechado realmente. Solo tienen 2 puntos luego de esos tableros ofensivos.
0: A pesar de los 6 puntos de Bryce Sensabaugh, no fue una aparición tan auspiciosa.
1: Ya, es lo que decíamos, ¿no? Tiene que ser un poco más completo en su rendimiento.
0: La tiene Keyonte George. El juego por la derecha para Peterson. Hayes acompaña a Peterson. Lanzamiento que pega en el aro. El rebote para Reed Jr. Jugó con Johnson. Keldon cambia para Gillespie. Gillespie dribla, se acerca a la pintura. Entra, sale con Barnes. Lanza de 3. Pega en el aro. La manotea Peterson. Cae en las manos de Reed. Ahora juega Davis. Dribla Davis. Falta de Peterson.
1: Ya, yeah, es que hizo un paso hacia el interior, el atacador aquí, ¿quién era? ¿Fue Davis?
0: Davis.
1: Davis hizo ese paso hacia la pintura para jalar contacto y Peterson cayó en la trampa de...

0: rookie, básicamente.
1: Estamos en la mitad del segundo periodo. Restan 6 minutos con 10. Al ataque Davis, al lanzamiento más bien, falla en el primer intento, va para el segundo tiro.
0: Y Utah pide un tiempo fuera.
1: Vamos a la pausa entonces, 46-39 el marcador de este partido. Regresaremos en breve aquí en Latino 106.3.
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2: Más adelante, hacemos las cuentas del partido con Nelson Morán al medio tiempo.
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4: ¿Sabías que un estudio reciente ha demostrado que las parejas que antes de dormir permanecen acurrucadas por algunos minutos presentan menores niveles de estrés y mayor seguridad emocional en la relación? 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
1: Restan 6 minutos 10 segundos para que concluya el segundo periodo de este juego aquí en el Delta Center. El marcador es favorable a los Utah Jazz, 46-39 sobre el equipo de San Antonio. Los Jazz lanzando a un 58%. Lo han hecho por encima del equipo rival durante todo el partido. Desde la banca han obtenido 14 unidades los Jazz, mientras que San Antonio solo ha conseguido 7 puntos desde el banquillo.
0: Yeah, y eso en gran parte porque fueron los titulares que empezaron a invocar desde lejos. Eso es básicamente donde San Antonio ha tenido toda su suerte, mientras que los Jazz se han ganado sus puntos de manera más difícil, con más esfuerzo, porque lo hacen en base a sus robos y la defensa. Oh, man. Y mira cómo Keldon Johnson fácilmente llega debajo del tablero para otro rebote ofensivo.
1: Sí, porque falló Davis el segundo lanzamiento de tiro libre. Y estuvo atento Keldon Johnson. 46-41 se acerca San Antonio. La tiene Keyonte con Peterson. Peterson frente a Davis. El juego para Markkanen. En la pintura quiso asistir a Hayes, pero no le salió la jugada. Por la derecha Davis. Se detiene con Johnson. Hace un amague frente a Peterson. Se acerca. El balón para Reed. Atrás Gillespie. Peca en el aro y se va para afuera. Esa naranja no pasó nada. Es posesión de los Jazz.
0: Y de nuevo, los Jazz están ayudando mucho en la zona pintada, aun cuando eso significa dejar solo a las escuelas en el perímetro.
1: A Peterson se va al ataque. Falta de Davis sobre Peterson, que lo siguió toda la cancha.
0: Peterson, que todavía no abre su cuenta. Tiene 4 intentos de campo, 3 dobles, 1 triple. No ha convertido ni uno de esos 4, pero ahora sí tiene la oportunidad de anotar yendo a la sentencia.
1: Va para el primer tiro. Y va Peterson, consigue su primer punto en el encuentro. 47-41 ganan los Utah Jazz.
0: Y ahora todos los titulares están anotando.
1: Mientras que en San Antonio no todos los titulares han anotado, porque Cornet va en blanco también en el marcador. 48-41, anotó el segundo Peterson. La tiene Gillespie.

0: 9.
1: Y Barnes, un jugador de más experiencia, realiza ese tipo de jugadas y inevitablemente consigue la falta.
0: Ya, yeah, bajó el hombro para buscar el contacto con George y luego se eleva para el doble. No entró, pero así se ganó dos tiros gratuitos.
1: Se prepara otro cambio, ingresa Champagne nuevamente en sustitución de Davis. Va a lanzar Barnes. Un punto más para San Antonio, que llega a 43 unidades. Oh, la robó Gillespie. Mala salida de los Jazz entre Jaren Jackson y Keyonte. Barnes al ataque, falta y no ingresa por poco entre ese balón.
0: Y básicamente Utah, todo lo que está pasando en lo positivo para San Antonio es un regalo. Son
1: errores.
0: Son garbage points, segundas oportunidades, anotando con pérdidas de esférico.
1: Y aquí va una vez más Harrison Barnes consiguiendo otro punto y acercando más a su equipo. 48-44. Una nueva incorporación es Peter.
0: Utah ahora tiene 8 pérdidas por su propia parte.
1: Anotó Barnes nuevamente, 48-45. El balón con Jaren Jackson. Cruzó la línea media por la derecha. Lo marca Reed. Atrás el pase para Keyonte George. Avanza Keyonte desde la llave. Lanza adentro, canasta de George.
0: Bajo presión también. Impresionante el doble medio de Key.
1: Va Gillespie con Barnes en la pintura, pausa, lanza, el balón no ingresa, cae en las manos de Ace Bailey. El contraataque con Keyonte, canasta de los Jazz.
0: 3-2 en transición, pura matemática, y aprovecha aquí.
1: Y aquí hay una falta de Jaren Jackson que dice que no fue falta sobre Gillespie.
0: Vamos a ver la reiteración. Yo pensaba que sí fue falta. Esa es la jugada previa.
1: Efectivamente. La caída aparatosa de Gillespie quizás hizo reaccionar a los jueces.
0: Pero no lo retan los Jazz. Eso a lo mejor significa que era correcta la llamada.
1: Regresa Cornet en sustitución.
0: Talon
1: en sustitución
0: Peter.
1: De Reed.
0: Talon Peter ahora también ingresa.
1: Sí, señor. Peter. Está ahí con el número 8. Lanza a Gillespie y anota un punto más. 52-47. Ganan los Jazz. Keyonte George saliendo desde el fondo. Ya cruzó la mitad de la cancha. McLaughlin está esperando la autorización para ingresar. Está en la mesa de control. La tiene Jaren Jackson. Se acerca Cornet. Media vuelta. Canasta de Jackson.
0: Oh, por eso es All-Star. Jaren Jackson Jr. con una pirueta para anotar de bandeja.
1: Mientras tanto ataca Champagne. El pase para Gillespie. Pierden el balón de Peterson solo. Canasta de los Jazz.
0: Ahora sí, ahora no hay duda. El primer doble de Peterson en este juego, gracias a su buen robo en el otro sector.
1: Menos de 4 minutos para que termine la primera mitad de este juego. Falta, hay un silbato, una infracción que está marcando, me parece que Jaren Jackson.
0: Ya, si es Jackson, va a ser su tercera. Creo que vieron un pequeño empujón en un sector donde ni siquiera estaba el balón. Un off-ball foul de ese tipo. Yep, es la tercera de Jackson.
1: Que lleva 11 unidades en su cuenta. Lanza Barnes, anota un punto más para San Antonio. 56-48, el marcador de este partido. Dos faltas tiene Peterson con sus 4 unidades.
0: Por el momento se queda Tripp, pese a las 3 faltas.
1: La tiene Keyonte George. Jaren Jackson por la derecha. De nuevo Keyonte.
0: Dáselo, ahí está.
1: Falta de Champagne.
0: Un switch que dejó a Champagne marcándole a Markkanen. Están en penalidad, o sea que esa falta básicamente produjo un viaje automático para Markkanen. Y esa es una de las cosas que Utah puede aprovechar, el hecho de que muchas no,

0: cuando están jugando con dos, tres hombres grandes, muchos equipos no tienen el personal como para defender a Markkanen con sus 7 pies de estatura, pero con habilidades de un escolta.
1: Va a ser difícil igualar.
0: Exacto.
2: Va a cobrar Markkanen, sí.
0: Y eso que Champagne es un buen defensor, pero no está construido físicamente para pararle a Markkanen con sus 7 pies de tamaño.
2: Va Lauri. Aquí va a ejecutar el finlandés. Y consigue un punto más para Utah. 58-49. Va McLaughlin al ataque. Dribla el pase a tres para Keldon Johnson. Keldon Johnson todavía al ataque frente a Quillonte. El pase atrás, McLaughlin de 3 puntos. Pega en el aro. Rebote defensivo de George. Sale Quillonte. Por la derecha está Jaren Jackson. Por la izquierda, Markkanen. Se la dejó al finlandés. Entra con todo en la pintura. Falta.
0: Uy, por poco consigue la oportunidad de 3 puntos. Pero irá de nuevo a la zona de castigo.
2: Habían 3 jugadores, pero Cornet fue el de la infracción. Según dicen los jueces, la tercera falta de Cornet. Va Lauri Markkanen en otra visita a la zona de tiros libres.
0: 7 puntos en su cuenta. Llevaba 3 asistencias, pero habrán revisado una de esas y la habrán dado a otro jugador, porque ahora dice 2 asistencias.
2: Anotó el primero y va para el segundo. Aquí está Lauri. Nuevamente se prepara. Anota, sí anota, por supuesto. 60-49 ganan los Jazz. McLaughlin al ataque a toda velocidad. Se va a la pintura, lanza. Balón bien arriba, pegando en el tablero y luego adentro. Canasta de San Antonio. La tiene Quillonte. Va a cruzar lentamente la mitad de la cancha. Jaren Jackson espera, pero juega en profundidad. Bien el pase para Markkanen. Buena jugada, pero no logró anotar.
0: No vio la ayuda defensiva de Cornet.
2: La tiene McLaughlin atrás para Barnes. Este con Johnson, Keldon. Barnes de nuevo. La pierde Peterson. Se quedó con el balón en sus manos. Ataca por la derecha. Uy, ¿qué quiso hacer? ¿Quiso lanzar o hacer un pase?
0: Un pase.
2: Keldon Johnson al ataque. Falta sobre Keldon Johnson.
0: Y esa va a ser la 4ª falta de Jackson. Aunque Peterson alza la mano y dice, no, no, no. Que me la den a mí.
2: Sonríe Jaren Jackson.
0: Pero sí, el culpable es justamente Tripp.
2: Inevitable, ya tiene la 4ª falta.
0: Y eso es una pena, primero porque tiene 4 faltas, pero también porque quería ver más de este grupo. Este grupo de Markkanen, Tripp, Peterson, George y Bailey es un grupo que tanto me interesa.
2: Bueno, aparecerá con menos frecuencia ya en la segunda mitad. Aquí anota Keldon Johnson. 60-53 gana Utah. Saca Peterson con George. Va Quillonte al ataque. Está en la mitad de la cancha. Dribla el juego para Lauri Markkanen. Frente a Cornet. El pase para nadie. Keldon Johnson se quedó con el balón. Ahora McLaughlin. Champagne, pausa, entra en la pintura, no logra ingresar, Cornet no la alcanza, Markkanen la toca sin querer, se va para afuera, es posesión de San Antonio.
0: Buena defensa secundaria de Markkanen, solo que no aseguró el tablero, y repito, tableros defensivos van a ser un clave para los Jazz.
2: Falta de Markkanen nuevamente sobre Barnes.
0: Su 2º palo.
2: 60-53 y resta 1:58 para que termine el segundo periodo.
0: 11-3 los tableros ofensivos a favor de San Antonio.
2: Aquí anota Barnes, mueve las cifras y va para el segundo intento. Otro tiro de Harrison Barnes. El balón no ingresa, cae en las manos de Keyonte George, que empieza a correr por la derecha. Jaren Jackson, Quillonte, lanza de 3 puntos, pega en el aro y cae en las manos de Champagne. descarga por la derecha, McLaughlin a la izquierda, la combinación con Cornet que

0: sigue sin anotar. ¿Qué le pasó ahí a Corneda? Lo sobró el balón. La tiene Peterson. Confusión en la pintura. El último que la tocó fue
1: Cornet,
0: de posesión de los Jazz.
1: Aunque él está pidiendo repaso o resto. Buena idea de Peterson. Me gustó ese ángulo en la penetración, solo que expuso un poco el balón y por eso lo deflectaron los Spurs.
0: Se va a sacar ese balón desde la línea de fondo. Keyonte George, el ejecutor. Aparece Bailey. Venga, en el aro. Falta de Keyonte George.
1: Falta clara. Más clara todavía cuando se cae a propósito su rival.
0: Bueno.
1: Ya.
0: Yeah, el empujón, I mean, fue claro. Y la caída para Tose McLaughlin, ¿no?
1: Una jugada veterana de McLaughlin para vender la falta, pero... Mira, dos cosas pueden existir al mismo tiempo. La falta y el flop. Ahí, las dos cosas. McLaughlin irá a la línea.
0: Lanzamiento y un punto más para San Antonio, que pierden 55-60. Va para el otro tiro en la fin. Falló el segundo intento. El rebote fue para Ace Bailey. Sale Bailey, se detiene por la derecha, jugó con Jaren Jackson. El pase para Keyonte. Jackson de nuevo. Sigue Jaren, frente a Cornet, lo superó. ¿Cómo estiró la mano izquierda adentro? ¡Qué canastón!
1: Autocreado también, o sea, nadie le creó esa clavada más él mismo.
0: Keldon Johnson aquí consigue dos puntos más para su equipo.
1: ¡Qué clavada! 13 puntos para Jackson.
0: 62-57 ganan los Jazz. Está por concluir la primera mitad de este juego. La tiene Jaren Jackson con Markkanen. Sobre la izquierda, Lauri. Lanza desde el codo izquierdo adentro. Dos para el finlandés.
1: Y ahora hay cuatro jugadores de los Jazz en dobles cifras.
0: 64-57 gana Utah. Harrison Barnes entra en la pintura. Hace una pausa. Wow. Falta. ¿De
1: pasos.
0: ¿Quién?
1: Fueron pasos. Primero nos muestran de nuevo la volcada, la hundida de Jackson, penetrando y martillando con la izquierda. Y luego vamos a ver si nos pasan esa falta de nuevo. Cara seria por parte de Hayes.
0: La quinta falta de Jaren Jackson. Quinta falta personal.
1: Y permanece en la cancha porque es pretemporada.
0: Anota Barnes. 64-59. Va Keyonte George saliendo desde el fondo. Entra en la pintura. Lanza falta de Cornet.
1: Fue rápido porque quería el 2 por 1. Quería preservar la diferencia en los cronómetros para tener otra posesión después. Pero en atacar rápido obligó a Cornet a su cuarta falta.
0: Efectivamente, cuarta para Cornet y Keyonte va a la zona de castigo. 11 unidades para George. Va Keyonte. Un punto más para el número 3 del Utah. Ya regresa Jackson Hayes.
1: Para preservar un poquillo a Jackson, al otro Jackson, para que lo veamos en la segunda parte, aunque queda por ver si van a usar la misma rotación después de la intermisión.
0: Veremos a Mo Bamba también, ¿eh?
1: Quizás.
0: La tiene McLaughlin, 66-59. McLaughlin todavía arremete por la izquierda, el pase para Cornet, le queda muy abajo el balón. Peterson con Bailey, canasta de Bailey.
1: Una jugada muy atlética, no atlético en el sentido de saltar sobre el metálico, pero la manera en que extiende esos últimos dos pasos para crear espacio.
2: Ese es el Eurostep.
0: La última posesión de San Antonio con McLaughlin. lanza, consigue los dos puntos ya al cierre de esta primera mitad y mueve el marcador 68 para los Utah Jazz, 61 para los San Antonio Spurs. Así ha concluido la primera mitad de este juego. Vamos a hacer una pequeña pausa. Regresaremos con los comentarios del medio tiempo aquí en Latino 106.3.
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0: 8:15 acá en la montaña, 68 los Jazz, 61 San Antonio. Entiendo que estamos en el marco de un juego de pretemporada, Dan Clayton, pero ¿cuándo fue la última vez que a la mitad teníamos 13 robos? 13 robos, Dan Clayton.
1: Ya, es que se están ayudando muchísimo los Utah Jazz, primero para prevenir acción dentro de la zona pintada, pero luego también es esos switcheos. Todo ese movimiento en defensa está creando muchas deflexiones. 4 robos para Ace Bailey comenzando el juego. Otros 3 robos de Isaiah Collier. En fin, muchos brazos largos están interrumpiendo las ideas de San Antonio.
0: Otro detalle que se nota y es palpable es el talento. Tienes un exceso de talento ahí en la duela increíble.
1: Ya, tienen un montón de ola tras ola de talento NBA. Y eso que Peterson está teniendo otro juego en que no está aportando muchísimo.
0: Sí, sí.
1: Y no me preocupa porque lo dijo el mismo Will Hardy antes del partido. O sea, Peterson va a tener noches como esta y va a tener noches como ante Denver con sí, sus 23 claro. puntos. Y esas altas no significan todo y esas bajas también no significan todo. La verdad está en medio y está en el proceso, pero imagínate cuando Peterson llegue a ser más consistente encima de lo que estamos viendo por parte de Markkanen, Hayes, Jackson, George y aún Bailey,
0: claro.
1: Bailey, que ha sido, para mí Bailey fue clave en la manera en que trajo energía desde el momento en que pisó la cancha.
0: Jackson Jr. con 13 unidades, Keyonte George con la misma cantidad, luego aparece 2:11, Markkanen y Hayes.
1: Y por parte de los Spurs, el máximo encestador ha sido Harrison Barnes con sus 18 unidades, 9 de 10 de la línea de castigo,
0: claro.
1: Keldon Johnson con sus 14 y una docena para Jordan McLaughlin.
0: Pausa y volvemos, medio tiempo, 8:17, en vivo acá en Latino.
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0: Los Spurs de San Antonio comenzaron calientitos desde lejos, pero la defensa de Utah fácilmente los apaciguó, los limitó básicamente en la zona perimetral. Vamos a echar un vistazo a los porcentajes que nos cuentan toda la historia esta noche en este juego amistoso entre los Spurs y los Jazz. Utah, por su parte, está embocando el 61% de sus tiros de campo. San Antonio lo hace a un 42%. San Antonio está lanzando mejor desde el perímetro, pero un porcentaje más terrestre ahora, 38% en comparación con el 50% que estaban lanzando antes. Utah lo hace a un 30%, y Utah también tiene la ventaja en el porcentaje de los gratuitos, 81% a 76%.
7: Luego llegamos a la zona de castigo de los tiros gratuitos. Aparece 19 de 25 para San Antonio, 13 de 16 para los Jazz. Perdón, un 76 para los visitantes por ciento y un 81 para el cuadro de los Jazz. Tablero 28-22, 28 para San Antonio, 22 para Utah. Asistencias parejos 15 y 12. Luego robos, aquí no está tan parejo la cosa, Dan.
0: Ya, yeah, Utah está jugando mucho más ladronzuelo. En los robos, 8 para Utah, 13 para las espuelas, y eso también ha creado la gran diferencia en las pérdidas. 15 para San Antonio, 10 posesiones perdidas para los Jazz, y Utah también está aprovechando más esas pérdidas, 18 a 14 en los puntos creados por el turnover del oponente.
7: Aportes de las segundas unidades, 9 el aporte del banquillo de San Antonio, 16 el aporte del banquillo de los Jazz. Luego, si nos vamos a los puntos en transición, 18 para Utah, más veloz, más correlón, 5 para el cuadro de San Antonio.
0: Ya, yeah, en fin, nos cuenta exactamente lo que está pasando. Utah se está esforzando por limitar la zona pintada, 38-14. Pero les está costando en otras facetas del juego, como por ejemplo la zona perimetral.
7: Problema de falta, solamente tenemos a Jackson y a Champagne.
0: No, Cornette es el más comprometido por los Spurs. Jackson, lo de Jackson es complicado porque con su próxima falta ya se termina su noche. Ojalá que eso no pase, o vamos a ver si Will Hardy comienza la segunda parte con otra rotación por completo.
7: Pausa y volvemos. Estamos en vivo, estamos en Latino.
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2: Seguimos, amigos, al medio tiempo. Está ganando el cuadro de los Jazz 68-61 ante San Antonio. Momento de las claves con la inteligencia humana, no artificial, de Dan Clayton.
3: A veces artificial. Para mí es sencillo. Según las oportunidades, ese tiene que ser el clave número uno. 10-3 los tableros ofensivos a favor de San Antonio. Eso se tiene que limpiar, se tiene que mejorar para los Jazz. No solo en plan de esta noche para ganar este partido, pero yo creo que va a ser importante para la identidad de los Jazz en el largo plazo. Eso de establecer que no te vamos a dar 4 intentos por jugada. Especialmente sabiendo que Nurk se va a perder por lo menos 3 semanas más. Utah tiene que mejorar en el aspecto de limitar eso. Y luego, para mí, me ha gustado la versión de la defensa de los Jazz, que está optando por no dejar nada en la zona pintada. Por eso tienen un margen de 24 en los puntos interiores. Pero también tienen que cuidar un poco mejor el perímetro y tienen que lanzar mejor desde el perímetro. Solo 3 triples para los Jazz esta noche. 1 de Markkanen, 1 de Sensabaugh, 1 de Jackson.
2: Yo le agrego más viajes a la zona de castigo porque San Antonio tiene 9 viajes más. 25 viajes, de los cuales ha aprovechado 19. Nosotros tenemos 16, de los cuales hemos aprovechado 13. Ahora, de los de 19 que ha aprovechado San Antonio, 9 han sido de Barnes.
3: Y luego otro detalle para mí, lo de Jackson con las faltas. Si el plan es para tener a Jackson en la segunda parte, que se mantenga libre de más faltas para que lo veamos en la recta final también. Y si no, pues no pasa nada. Eso significaría minutos para Bamba, minutos para Eiro, minutos para quien sea. Pero se tiene que cuidar un poco mejor en las faltas, Jackson.
2: Pero, overall, como se dice, Dan Clayton, buen partido, ¿eh?
3: Ya, buen partido y buena, una buena señal de cómo pueden jugar los Jazz durante la temporada regular. Ahora, entendiendo que no está jugando ni Fox, ni Wemby, ni Castle, ni Harper. Pero ya ves el diseño,
2: sí,
3: en ambos lados de la cancha. En defensa es formar una pared alrededor de la zona pintada en defensa, y en el ataque se trata de mover mucho la roca, compartir mucho el balón y repartir los deberes ofensivos entre 3, 4, 5 jugadores. Ahora, cambiaron un poco el estilo de jugar ofensivamente en los minutos de Collier. Collier dominaba el balón un poco, sí, más, lo manejaba un poco más, pero creo que eso es con la idea de tener más pick and roll con el segundo grupo.
2: Ahora hay que mencionar también que falta ver a Filipowski, cómo Filipowski va a integrarse en este grupo.
3: Y para mí es una pregunta complicada eso, Nelson, porque la cosa con Flip es que sus minutos como el 5, como el centro, no han sido súper positivos para los Jazz hasta ahora, hasta el momento. Pero va a ser difícil ganarse minutos en el 4 porque los Jazz ya cuentan, sí, con, claro, Jackson y con Markkanen.
2: Complicado, ¿eh?
3: Ya.
2: Bueno, y vamos a ver ahí dónde cabe Green.
3: Ya, Josh Green, que hoy por hoy parece ser de la tercera unidad. O sea, no hemos visto ni a Green ni a Josh Okogie tampoco. O sea que creo que ya más o menos podemos imaginar la rotación completa de Hardy, con excepción de Flip. No sabemos cómo cabe Flip, si cabe Flip, dónde entra Flip. ¿Cuántos minutos para Flip? Pero poniendo eso al lado, el quinteto titular está claro. Bailey como sexto hombre está claro. Mikhailuk, Collier, Sensabaugh.

0: Ah, eso también está claro.
1: Muy bien, voy contigo diciendo.
2: Muy bien. Ya el público regresa a sus respectivos asientos, pero habrán eventualidades también, ¿no? Aunque claro, uno no quiera, vendrán en el camino.
1: Claro.
2: Y ahí la utilización de estos jugadores que todavía no tienen un rol definido, exactamente.
0: Para mí lo que nos dice la pretemporada y los minutos dentro de la misma es que Svi está enfrente de Okogie en el depth chart, o okay, sea, en los minutos, y que Okogie está un poco enfrente también de Green. O sea que a lo mejor Okogie es el undécimo hombre, el que va a entrar cuando alguien se lesione, cuando el que quizás esté un poco por afuera de la rotación en sí, pero que encuentra maneras de jugar cuando alguien está lastimado. Cambios en la titularidad comenzando el segundo acto, porque ni Jackson, ni Markkanen, ni Hayes, ni George están en la cancha.
2: Quien sí está es Mobamba, que aparece por primera vez en este encuentro. Mientras que Keldon Johnson lanza de larga distancia, pega el anillo, Champagne no la alcanza y una falta que están marcando los jueces.
0: Sobre Champagne, creo que el culpable sería Sensabaugh.
2: Veamos.
0: Yep, así está la cosa. Sensa va sobre Champagne. Sector lateral para San Antonio.
2: Saca Barnes. Oh. Cornet la tiene ahora. Atrás para McLaughlin. Sigue McLaughlin, dribla frente a Peterson. Entra en la pintura, descarga. El balón no ingresa. Mo Bamba lo disputa. Peterson no la alcanza, se va para afuera, seguirá siendo posesión de San Antonio.
0: Otra segunda oportunidad para San Antonio.
2: Se va a sacar desde el costado derecho. Va a sacar a Harrison Barnes. Cerca de él está Ace Bailey. Saca Barnes con Cornet en la línea perimetral. No se la puede entregar a McLaughlin. Quiere hacerla personal, pero la termina perdiendo. Y ahora es Isaiah Collier, que reparte para Sensabaugh. El pase para Bailey. Pega en el aro. No ingresó ese balón. El rebote defensivo para Champagne. Champagne por la derecha. Con McLaughlin. Este con Keldon Johnson. Entra en la zona pintada. Descarga el balón. Ingresa. No ingresó. Se quedó en el aro. Mo Bamba con el rebote. Sale jugando por la derecha con Isaiah Collier. Dribla cerca del perímetro. Deja atrás a McLaughlin. Entra en la pintura. Estira la mano izquierda. Mo Bamba no la alcanza a retener. Pero sí Peterson. Ahora sí. Ingresa ese balón. Canasta de Peterson.
0: 6 puntos en la cuenta del rookie. Esa vez con una flotadora por encima del brazo extendido.
2: McLaughlin está con el balón. Cornet la recibe, se da media vuelta lentamente, juega con Barnes, hace un amague frente a Collier, falta de Collier.
0: Y esa falta no es sobre el tiro, porque dicen que disimuló el intento Harrison Barnes, pero la falta va a ser de Collier, su primera infracción de la noche.
2: Se va a sacar desde un costado, de nuevo Barnes. McLaughlin la recibe. Siempre marcado por Collier. Sigue McLaughlin. Levanta el balón. Llega a las manos de Cornet, que se da una vuelta entera. Entra en la pintura. Gancho de derecha. No ingresa. Mo Bamba con el rebote. Sale jugando con Collier. Este cruzó ya la línea media. Sensabaugh la recibe. Frente a Keldon Johnson. Sigue Sensabaugh. Balón muy desviado. Pegó en el tablero. Barnes contraataca.
0: Muy forzado.
2: Con Keldon Johnson. La tocó Sensabaugh y le cayó a Peterson. Ahora el ataque es del Utah Jazz. Peterson. Media distancia. El balón ingresa a canasta de los Jazz.
0: Y fíjate cómo va hacia el centro de la cancha. No evita las ayudas, las ataca, las desafía.
2: Aquí va McLaughlin. Atacando en la pintura. Cornet no logra establecerse con el balón. Llega a las manos de Barnes. Pega en el aro. Rebote para Collier. El toque para Peterson. Sensabaugh prueba de 3 puntos. Pega en el aro. No ingresa. Keldon Johnson abraza el balón. Se lo entrega McLaughlin. Este cruzó ya.

0: La línea media de nuevo, Johnson, Keldon. A la izquierda, McLaughlin. Cerca del perímetro, lo marca Sensabo. Arremete, falta de Bryce.
1: Ya, es que no tenía buen posicionamiento defensivo. No puedes defender bien estando recto. Tienes que estar en una postura defensiva y Sensabo como que estaba viendo el partido en vez de defendiendo activamente.
0: La tiene McLaughlin. El juego atrás. Keldon Johnson abre para Barnes. Se detiene en un pie. Hace el pase para Keldon Johnson, que es obstaculizado por Sensabo.
1: Otra vez, muchas ayudas. Queda solamente un segundo en el reloj de posesión para San Antonio.
0: Y sacará desde el fondo McLaughlin. Jugada rápida. Aquí está Champagne. Pegó en el aro. El rebote para Ace Bailey. Juega por la derecha con Isaiah Collier. Cambio a la izquierda. Rotundo ese cambio para Sensabo. Línea de fondo. Mobamba con Peterson, que se abre un poco. El juego atrás para Bailey. Dribla frente a Champagne. Entra en la pintura. Le roban a medias el balón. Media vuelta. Pega en el aro. No la alcanza Mobamba. Sí, Barnes. Falta de Bailey.
1: Ya, no me acabó de gustar esa posesión. Los Jazz dejaron de jugar en lo colectivo y básicamente era todo aislado la ejecución en esa jugada. Primero Sensabo, luego Peterson, luego Bailey.
0: Bailey en la primera falta personal de Ace. La tiene McLaughlin. Está en la línea perimetral. Juega por la derecha Champagne. Deja atrás a dos jugadores, pero Mobamba sale desde el fondo. Aplauden sus compañeros de la banca.
1: Mira, Mobamba tiene 7 pies de estatura, pero su wingspan, o sea, sus alas de la yema de un dedo al otro, a la otra yema, 7'10". ¡Qué imagínate, brazos largos! Es casi un récord en la NBA. Uno de los 5 wingspans más largos en la historia.
0: Y aquí lo demostró. Esta falta se la están atribuyendo a Sensabo nuevamente. Veamos.
1: Y creo que lo van a retar. Will Hardy está pidiendo un timeout. Y eso significa que habrá desafío de esta falta que están llamando de Sensabo sobre Johnson.
0: El marcador es 72-61. Vamos a hacer una pausa. Restan 8 minutos con 4 segundos para que termine este tercer episodio. 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
3: Uno de los errores más frecuentes que suelen cometer muchas mujeres aparece con la mejor intención: querer ayudar al novio o esposo a expresarse. El problema es que esa ayuda muchas veces se transforma en interrupción y falta de respeto. Es común que el hombre tenga un ritmo verbal diferente, pero ella interpreta ese silencio como falta de claridad. 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
0: Los Utah Jazz están ganando 72-61 a los San Antonio Spurs aquí en

0: el Delta Center. Y el próximo encuentro del Utah Jazz en esta pretemporada será el día viernes a partir de las 8 de la noche. A las 8 será el juego frente a los Phoenix Suns.
1: Exactamente, y así se termina la pretemporada de los Utah Jazz. Tienen que tomar decisiones finales con su plantilla comenzando la próxima semana, porque el miércoles de la semana que viene ya se comienzan los partidos de verdad, los partidos que cuentan en la temporada regular, comenzando allá en Memphis.
0: Regresamos al encuentro. Ya se estableció la decisión de los jueces. Y está Keldon Johnson en la zona de castigo.
1: Me parece que no hubo reto. No. Es que normalmente un coach solo puede llamar el timeout cuando el otro equipo tiene posesión, si es para pedir el reto, pero al final Hardy decidió que no.
0: Ingresó nuevamente Svi Mykhailiuk, el ucraniano. El balón lo lleva Isaiah Collier por la derecha. El toque para Bailey, este con Bamba. Jugó Mo con Peterson. El pase a la derecha, lanza y Collier. Primer triple de Collier.
1: Me interesa tanto la creación de Darren Peterson cuando él tiene el balón en las manos, en esa ocasión creando para Collier.
0: Aquí la tiene McLaughlin, entra en diagonal directo al aro. Buena canasta de McLaughlin.
1: Lapso defensivo en el perímetro, dejando una ruta libre a McLaughlin.
0: Va Collier, Mamba. Funciona la combinación, dos puntos más para Utah.
1: Otro alley-oopy, de nuevo fue por la ejecución de Zay en el pick and roll.
0: Y estirando los brazotes Mo Bamba.
1: Ya. Yeah. Demostrando todos esos... Sí. 7-10.
0: La tiene McLaughlin con Keldon Johnson. Va Keldon, dribla, por poco se le escapa el balón, pero lo termina rescatando Barnes. No llega Champagne, sí, Mykhailiuk. Se va al ataque Mykhailiuk a la derecha, rota el balón para Peterson de tres, triple de Peterson.
1: Primero fue Peterson para Collier, ahora Collier para Peterson, los dos pases combinando en el segundo acto.
0: La tiene McLaughlin, al ataque San Antonio, el balón lo tiró como sea, no llegó al aro. Peterson contraataca, Mykhailiuk entró en la pintura, primero amagó con lanzar, pero lo vio a Cornet y dijo mejor entro.
1: Cornet medio dormidito en este partido, como que está diciendo, ¿por qué todos los demás veteranos están descansando y yo tengo que jugar? Un bombazo, un triplazo de San Antonio fue Champagne.
0: Da la impresión que, que Cornet tiene en su mente eso, ¿no?
1: Ve ahí a sus compañeros vestidos de calle, vestidos casual.
0: ¿Y yo por qué?
1: ¿Y por qué?
0: La tiene... Ay, hay una falta, canasta y falta fue de Peterson.
1: Peterson ahora está teniendo más confianza con el balón en las manos. Y ¿sabes qué? Por eso me interesa ver cuánto tiempo pasa off-ball y cuánto tiempo pasa con el balón en las manos, porque creo que con ese primer grupo su rol es complicado, porque los Jazz tienen a tantos jugadores que necesitan anotar, que necesitan tiros, que necesitan el balón. Y ahora con George y Markkanen y Jackson sentados, tiene la oportunidad de lucir un poco más.
0: Y esto le servirá para ir tomando más confianza también, ¿no?
1: 13 puntos en su cuenta, por ejemplo.
0: Aquí la tiene Barnes. Está en la pintura, falta. Se comió el amague Ace Bailey.
1: El primero no, el segundo tampoco. Ese tercer amague fue el que pilló al jovenzazo Ace Bailey.
0: Una vez más, Harrison Barnes demostrando la veteranía, ¿no? Ya lo ha hecho en algunas ocasiones en este juego.
1: Ya. Yeah.
0: Y aquí está en la zona de tiros libres. Y fallando también. Suele fallar.
1: 8 puntos no aprovechados por los Spurs desde esa zona. 20 de 28.
0: Va para el segundo lanzamiento. Aquí va Barnes. adentro ese balón.

0: 85-68. Saliendo Isaac Collier. Media vuelta. Lo marca Gillespie, que volvió al juego. Bailey abre por la izquierda. No la alcanza a retener Peterson. Le pegó en el muslo y abandonó el campo de juego. Es posesión de San Antonio.
1: El pase fue bajo porque Ace estaba improvisando.
0: Aquí va Gillespie. Don Champani amaga, entra por la derecha. Falta, yeah. Están marcando de Peterson también, ¿no?
1: Ya, yeah, es que se frenó rápidamente Champani porque Peterson lo estaba persiguiendo y sabía que podía crear contacto con un freno repentino.
0: Ingresaron nuevamente Reed y Jones García en el conjunto de San Antonio. Y aquí me parece que regresa Davis.
1: Ahora también cambios por parte de los Jazz. Incluso Josh Green. La primera vez esta noche que vamos a ver al veterano. Y Okogie también, otro veterano.
0: Muy bien, entonces. Ahí está el quinteto del Utah Jazz, que lo completa Ace Bailey, Peterson y Mo Bamba. El balón lo lleva Peterson. ¡Mo Bamba! Canasta de Mo.
1: Excelente el servicio de Peterson. Otra vez ejecutando en pick and roll.
0: La tiene Gillespie. Avanzando por el lado derecho. Por la izquierda está Champani. La recibe Champani. Lanza de tres puntos. Pega en el aro. Cae en las manos de Bamba. Juega con Peterson. Cruzó la media cancha. Emprende a la velocidad. Directo a la pintura, combina con Bamba. Sigue Peterson, lanza directo al aro, pega en el anillo. El rebote fue para Reed, la termina perdiendo. Gillespie la recupera. Gillespie abajo del aro consigue los dos puntos.
1: Relajó un poco a Ace Bailey con ese cambio de velocidad y luego atacó para el doble fácil.
0: Ingresó Brown. Fue Brown el que ingresó en el equipo de San Antonio. La tiene, falta de Bamba, pantalla ilegal de Mo Bamba.
1: Sobre Gillespie, Jacoby Gillespie. Diferencia de 14 que favorece a la casa.
0: Con 4 minutos 31 segundos para que termine el tercer periodo. El balón está en movimiento. Lo tiene Gillespie. Ahora jugando con Jones. Jones. Caminó Jones.
1: Ya. Yeah. Arrastró ese pie ancla. Balón de Utah.
0: Va a sacar Okogie desde la derecha. Okogie con Peterson. Ya cruzó la línea media. Jones lo marca. Se le entrega a Bailey. Bailey avanza. Entra en la pintura. Buen despliegue. Y Mo Bamba oportuno ahí debajo del aro.
1: Y ahora los Jazz están aprovechando las oportunidades extras.
0: Jones García. Se va García. Jones. Jones todavía tiene que retrasar el juego con Gillespie. Entra a toda velocidad. Bien, el pase para Reed que define solito.
1: Y ahí rompió la defensa el hombre de Okogie con un ataque que dejó sembrado al veterano de los Jazz.
0: Regresó Peter también. Cuando aquí Okogie la pierde, la tocó Gillespie en última instancia. Es posesión de los Jazz. Sacarán desde la línea de fondo Okogie.
1: Y con este grupo, Peterson es el armador.
0: Aquí la tiene Bamba. ¡Bamba! ¡Canasta y falta!
1: ¿Cómo utiliza esos brazos largos para filtrarse entre dos, tres defensores?
0: Ahí en las alturas cambia de mano, ¿no?
1: Es que estaba a 10 pies de la canasta y también alcanzó la canasta al mismo tiempo.
0: Y completa la jugada de tres puntos.
1: Tiene buen toque, Bamba. A lo largo de su carrera promedia 36% en los triples.
0: Canasta y falta. Ahora la infracción fue de Okogie sobre Gillespie, que consigue los dos puntos e irá a la zona de tiros libres.
1: Segunda jugada consecutiva en que atacaron los Spurs a Okogie. Si yo soy Okogie y mi especialidad es defensa, yo lo tomaría personal.
0: Aquí marcó Gillespie. 92-78 es el marcador favorable de los Jazz. Peterson con el balón frente a Davis. Jugó a la izquierda. Bailey la tiene. La pantalla de Bamba. Sigue Ace. Bamba la recibe. Levanta el balón. Jugó con Bailey. Nuevamente lanzó de media distancia. Dentro, canasta de Bailey.
1: Qué limpio ese tiro. Y en un rescreen, o sea, la pantalla hacia el medio no rindió nada, así que Ace pidió otra cortina hacia afuera y anotó.
0: Gillespie, media vuelta frente a Green, lo superó. Ahora es Jones García que dribla, como zigzaguea, juega con la derecha con el jugador número 15, que es Brown. Lanza Jones García, pega en el anillo. Reed no la puede retener, se le escapa, se va fuera de la cancha. Es posesión de los Utah Jazz cuando restan 2 minutos y medio para que termine el tercer periodo.
1: Pero primero habrá una pausa, una charla en los dos banquillos.
0: Regresaremos en un momento aquí en Latino 106.3.
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0: Solo faltan 2 minutos 34 segundos para que se dé por terminado este tercer episodio. El marcador es favorable a los Utah Jazz. 94-78. El público está disfrutando aquí en el Delta Center este juego que ha sido muy entretenido, movido, vistoso para los ojos del respetable público.
1: Ya, claro, porque esta es una oportunidad para ver cómo se está construyendo esta nueva versión del equipo, pero también para ver los elementos que quizás no vamos a ver tanto en la temporada regular. O sea que esta es otro chance para que Green y Okogie y Bamba nos diga de qué son capaces.
0: Efectivamente.
1: 5 tableros para Bamba, por cierto, 9 minutos.
0: Sí. Ha tenido una actuación buena en términos generales, Mo Bamba, siendo un buen complemento con sus compañeros. Se fue a sentar Ace Bailey. Estarán en la cancha Mykhailiu Collier, Bamba, Green y Okogie. Aquí la tiene Collier frente a Jones García. Todavía Isaiah jugando para Mykhailiu, que esté con Bamba. El pase rápido para Okogie. Abre por la derecha Mykhailiu. Pega en el aro, no ingresó el balón. Fue de Reed. Jugó de inmediato con Davis. Sobre el lado derecho está Davis. Avanza Jones García en la pintura con tablero. No puede anotar. El rebote fue para Bamba, que sale de inmediato con Collier. Ahí sea. ¡Uy! Oh, no. Mal pase de Collier. Muy adelantado. Mo Bamba solo la vio pasar.
1: Collier tiene dos, tres pases en cada juego que son buenas ideas, pero como que está tratando de hacer demasiado.
0: La tiene Davis. Ataca San Antonio bien. Okogie salió defendiendo perfectamente, pero ahora la tiene Peter. El juego para Jones García, que hace un amague. Ahora sí ingresó en la zona restrictiva. Falla, el balón se fue para afuera. La tocó Josh Green. Será posesión de los San Antonio Spurs. Se va a sacar ese balón por parte de Elmore.
1: Ya, yeah, John Elmore haciendo su primera, sus primeros minutos.
0: Jones lanzó y falló. Bamba con el rebote defensivo. Ahora jugando con Isaiah Collier. Collier dribla. Ahí imprimió velocidad. No anotó, pero sí jaló la falta.
1: Ya, yeah, y uno de los departamentos donde mejoró mucho Collier en su segunda campaña fue en eso, jalando faltas y yendo mucho más a la línea. Pero ahora lo que tiene que hacer Jay es aprovechar más esas visitas, porque solo acertó el 71% de esos lanzamientos el año pasado, que es muy bajo siendo un base.
0: Aquí anotó el primer tiro. Veamos cómo le va en la segunda ejecución.
1: El promedio en la NBA es alrededor de 76-77. Aún elevándose al promedio, sería un gran paso para Utah.
0: Anotó los dos en esta ocasión. Elmore jugando en el centro. Davis acompaña por la derecha. Jones García se da media vuelta. Está en el codo superior de la derecha. Por ahí se mueve al centro. Se da una vuelta entera. Jugó con Jones. Lanzamiento que queda en el aro. Mobamba con el rebote. De inmediato con Collier. Ya cruzó la línea media. Bien el amague, pero terminó perdiendo el balón. Afortunadamente le pegó en Jones García. El balón es posesión de los Jazz.
1: Ahí vimos la buena defensa de Josh Green. Cómo se puede mantener enfrente de los rivales.
0: Makai Luke con Okogie. Okogie en la zona pintada. Media vuelta. Sale desde el fondo. Ahí Reed. El balón lo tocó en última instancia Peter. Es posesión de los Utah Jazz.
1: Diferencia de 18, y eso que estamos cara al cuarto acá en el Delta Center.
0: Va a sacar Collier. Ahí sea el pase atrás para Bamba. En el perímetro se da media vuelta. Jugó con Okogie. Okogie, prueba de tres puntos. Triple de Okogie.
1: Y eso es ese es un tiro más difícil de lo que se ve. ¿Por qué? Porque es un triple enfrente y también saliendo del boteo.
0: Ahora Jones está con el balón. Este no es Jones, este es Davis. Lanzamiento de Davis, falló, pegó en el aro. Otro rebote para Bamba. Jugó con Collier. Va a terminar el tercer periodo. Restan 15 segundos, 99-78, ganan los Jazz. Aquí en el Delta Center. La tiene Collier todavía. Se quema este tercer periodo. Lanza Makailo. Pegó en el aro, no ingresó. Termina así el tercer episodio con el marcador favorable a los Jazz. 99-78 sobre las espuelas de San Antonio. Haremos una pausa. Luego regresaremos ya con el inicio del cuarto capítulo aquí en Latino 106.3.
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7: Si estás criando a tus hijos y también atendiendo a tus propios padres, bienvenido al Club de los Cuidadores. Hola, soy Paula Andaló de KFF Health News. Convertirse en cuidador de los propios padres no es algo fácil. La inversión de roles altera la dinámica familiar. Atender a uno de los padres genera tensiones y puede ser muy estresante. Además, estudios muestran que los cuidadores tienen más gastos médicos. Expertos dicen que reconocer el papel de cuidador temprano es importante. Habla con tus

0: están en dobles cifras. El máximo encestador ha sido Darren Peterson con sus 14 puntos. También el mejor pasador de los Jazz es Darren Peterson con sus 5 asistencias. Pero 13 por parte de Jackson, 13 para Keontae George, 11 para Markkanen, 11 para Jackson Hayes. En fin, muy equilibrado entre esos 5. Y ahora se trata del escaparate de la segunda unidad para completar este juego de pretemporada.
1: Efectivamente, mientras tanto, el equipo visitante en esta ocasión, que está jugando con una combinación de la segunda y la tercera unidad, lleva a Gillespie, Reed, Davis, Peter y Elmore, a sus jugadores que están ya en plena acción.
0: Buen diseño para Okogie, volviendo del timeout.
1: El marcador es 101-78, adelante los Jazz. Gillespie, Gillespie avanza, le hicieron un caminito para que entre y anote 2 puntos más. Sale Mykhailiuk, el pase por la derecha para Okogie, de nuevo Mykhailiuk, lanza el ucraniano, pega en el aro y se va por un costado el balón para Elmore. Este cruzó ya la línea media. Elmore ahora cambiándose a la derecha, Gillespie con el balón. Sigue Gillespie, el pase por la derecha para Davis. Davis sigue driblando ante la marca de Isaiah Collier. Ahora Elmore lanzó de 3 puntos con el cronómetro encima. Hay una falta ofensiva.
0: Alguien había empujado a Sensabaugh con el balón suelto.
1: Fue Reed.
0: Ok. Así que Utah tendrá de nuevo posesión de la roca a 11 minutos del cierre de este encuentro amistoso.
1: La tiene Collier frente a Gillespie. El pase para Sensabo entra en la zona pintada. Lo marcaban 3.
0: Ya. Yeah.
1: Aquí falló. La tiene Gillespie. Se pasea por toda la zona pintada. Reed no puede definir desde muy cerca. Ahora la tiene Peter, que juega con Elmore. Quiso hacer un pase muy casual para Reed, que no le llegó a su destino. Lanza Mykhailiuk, triple de Svi.
0: Svi ha mejorado tanto en el aspecto de estar siempre presto para los triples desmarcados. En este caso extiende el margen de los Jazz a los 24 puntos. Y Mitch Johnson dice, basta ya, y pide el tiempo muerto.
1: 104-80, el marcador favorable a los Jazz. Resta todavía 10 minutos con 24 para que termine este encuentro. 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
3: ¿Sabes qué? Yo creo que el mayor enemigo del amor de pareja es el egoísmo humano. Todos hemos escuchado decir que la grandeza del amor está en la entrega, el dar sin esperar recibir, ser generosos, poner la felicidad del otro por encima de la propia felicidad, inclusive dar la vida por el ser amado. Pero ¿cuántos estamos dispuestos a practicar lo que también conocemos en teoría? ¿Cuántos podemos lograr tener esa capacidad de amar por nuestras propias fuerzas? Muy pocos. Y es que si pretendemos amar con un amor humano, limitado y voluble, las posibilidades de persistir en el compromiso de amor eterno son mínimas. La única forma de lograrlo es a través de un amor sobrenatural, operando a través de nosotros, que contribuye a la reducción de nuestro egoísmo. Este es el principal factor que garantiza la perdurabilidad de la pareja, la práctica del amor ágape, basado en el amor sobrenatural divino. 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
1: La ventaja sigue siendo del Utah Jazz aquí en el Delta Center. Amigos oyentes, partido de pretemporada en este escenario deportivo, 104-80. Ganan los Jazz a los Spurs en este juego que todavía tiene 10 minutos con 24 segundos para que se dé por terminado. El marcador al momento es 104-80.
0: Svi Mykhailiuk con su 7º punto justo antes de la pausa. Un triple, su primer triple de la noche. Pero en fin, todos los que han pisado la cancha para Utah esta noche han anotado, con excepción de Green, que no ha intentado ni del campo ni de la línea. Vamos a ver si lo involucran, porque

0: los demás Jazz que han jugado tienen entre 5 y 14 puntos, muy balanceado.
1: Efectivamente, Green, en los 7 minutos que ha estado en el campo de juego, todavía no tiene incidencia en el partido, no, diríamos, ¿no?
0: No, aunque sí ha tenido buena defensa, pero no se muestra en la hoja de estadísticas.
1: Efectivamente, el balón lo tiene Gillespie, atacando por el lado derecho. Acompaña en la jugada Brown. Se acerca Brown, pero Gillespie tiene que descargar por la derecha con Davis. Lanza de media distancia, pega en el aro, no ingresa el balón. Mykhailiuk lo recupera. Corre el ucraniano, cambia a la derecha para Okogie. Okogie atrás, el pase para Collier. Falta de Davis. Y le pegó el balón en la cara a Davis.
0: Es que Collier sintió la falta y trató de descargar rápidamente. Y le dio en el rostro al pobre Davis, que estaba mal posicionado.
1: Uf. Mala suerte de Davis.
0: Ya. Yeah.
1: Se va a cobrar la infracción. Es un saque lateral que va a ser efectivo a Isaiah Collier. Atrás para Senza, porque solamente hace un amague. Frente a Reed. Jugó con Mykhailiuk. El ucraniano está cerca del perímetro. Se da una media vuelta. Sale jugando con Senzavo. Senzavo lanza de larga distancia. Pega en el aro. Y el rebote fácil es para Reed. Este jugó con Davis. El cambio para Elmore. Davis de nuevo. Elmore. Ahora por la derecha el pase con Gillespie. Gillespie dribla frente a Mykhailiuk. Lanza canasta de Gillespie.
0: Estirándose bien y casi cayéndose.
1: Aquí cayó Gillespie, pero no dijeron nada los jueces. Senzavo con un triple de la derecha, triple de Bryce.
0: 9 puntos ahora en la cuenta de Bryce, que también anda un poco comprometido con sus 5 faltas.
1: La tiene Gillespie, nuevamente Gillespie. Se acerca Davis, no se la entrega. Sigue Gillespie, dribla, ahora sí con Davis por la derecha. Lanzamiento de 3 puntos, pega en el aro, el rebote para Reed. Falta de Isaiah Collier.
0: Green andando un poco incómodo después de que Senzava se cayó sobre su pierna izquierda. Ojalá que esté bien el escolta. Ambos escoltas realmente, aunque Senzava se siente suficientemente bien como para quejarse al árbitro sobre la llamada.
1: Aquí va a lanzar Reed. Falla. Va para el segundo tiro.
0: Ahora son 9 puntos que los Spurs no han aprovechado en la línea. 9 intentos fallidos desde ese punto.
1: Va a lanzar y ahora sí anotó. El público ya celebraba el segundo error, pero no. El balón lo tiene Collier. 107-83 ganan los Jazz. Collier todavía. Senzavo se cambió a la derecha. También está Mykhailiuk, pero la tiene Okogie, que dribla, se da media vuelta, entra en la pintura. Okogie se confundió y terminó perdiendo el balón. Hay una falta, dicen, de Reed nuevamente.
0: Ya, yeah, tratando de pararle cuando quería hacer su giro hacia la zona pintada. Será balón de Utah.
1: Va a sacar Collier desde la derecha, cerca a él está Gillespie. La tiene ahora Senzavo nuevamente. Por la derecha Green. Sigue Senzavo. Okogie se acerca a la pintura. Hizo lo más difícil, no anotó.
0: Lo pensó demasiado.
1: Se va Gillespie, el cambio a la derecha para Elmore. Elmore dribla atrás con Jones García. Sigue Jones. Avanza Jones. Dribla frente a Mykhailiuk. Consiguió los 2 puntos Jones. 107-85. Ahí se a Collier ahora con el balón. Atacando. Collier, media vuelta con fuerza. Falta de Gillespie.
0: Y de nuevo, Collier jalando contacto en la zona pintada. Es que normalmente es un jugador que penetra en línea recta. O sea, no baila mucho, no penetra a lo Clarkson ni a lo Senzava. En ese caso, sí hizo un pequeño giro para jalar contacto, pero no aprovecha la visita a la línea, falla el primero.
1: Collier es velocidad y fuerza, ¿no?
0: Exacto, esa combinación es letal cuando se asoma a la zona pintada.
1: Aquí lanza y falló. Falló también. Y el balón lo lleva Gillespie. Jugando con Elmore. Falta de Green. Aquí ya hay números de Green.
0: Iba a comentar, la primera estadística de Green en casi 10 minutos.
1: Muy bien.
0: Lo llaman 9 billones, o sea, 9 mil millones, porque la cantidad de ceros después de los minutos jugados. Pero ahora ya tiene presencia en la hoja.
1: Jones García se confundió y le terminó perdiendo frente a Sensabaugh, que por poco hierra también. La tiene Collier con Sensabaugh. Driblando, falta de Gillespie. Marcaron la infracción los jueces. 7 minutos 36 segundos para que termine este juego. Y ambos que marcaron, si fue la falta de Gillespie, lleva 4 faltas ya.
0: Sensabaugh aprovechará la falta yendo al sector de caridad. Y si fue Gillespie.
1: Lanza Bryce, un punto más para Sensabaugh.
0: Ahora son 7 Jazz los que están en dobles dígitos. Encabezados por Peterson.
1: Lanzó Sensabaugh, otro punto más para Utah. Y el balón lo lleva Gillespie. Nuevamente driblando por la derecha, Elmore, Gillespie. Brown acompaña. Gillespie, el juego atrás para Elmore. Entra en la zona pintada, una bandejita que no le sale. El balón no tiene Collier ahora. Baisea driblando. Se va y supera la marca de Brown. 2 puntos más para Utah.
0: Me escuchó diciendo que no hace los amagues y las fintas. Y ahí nos sacó toda el repertorio.
1: Primer tiro de larga distancia por parte de Peter. Consigue sus 3 primeros puntos en este encuentro. 7 minutos, 2 segundos le restan a este partido. 112-88 ganan los Jazz. 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
1: El próximo juego de los Utah Jazz será este día viernes, 8 de la noche. Está programado este encuentro frente a los Soles de Phoenix. Partido que juega el Utah Jazz en calidad de visitante, el último de esta pretemporada, Dan.
0: Ya, exacto, para luego pasarse a la temporada regular. El miércoles de la semana que viene ante Memphis. Luego Utah viene a casa para jugar varios partidos consecutivos acá en el Delta Center. Y para mí me anima a pensar que quizás haya oportunidad de una buena apertura de campaña. Justamente por eso, por 5 partidos al hilo en el Valle Salado después de visitar a Memphis. Nueva Orleans, Lakers, Memphis, San Antonio y Portland. El único realmente complicado de ese grupo, bueno, los Lakers van a ser buenos.
1: La visita de Kessler.
0: Pero la visita de Kessler, el retorno de Kessler a Salt Lake City. El único que diría que es muy complicado de esa primera estancia en casa es cuando nos visitan estos mismos Spurs el 28 del mes.
1: Se reanuda el juego, amigos oyentes. Gran ambiente en este día lluvioso, noche lluviosa aquí en Utah. El balón lo va a sacar desde el fondo. Hay nuevas incorporaciones en el Utah Jazz. Vemos la presencia de Alexander.
0: Oh, yeah. Trey Alexander, uno de los... Oh, y James Adu también.
1: Adu.
0: Harrison Ingram. Tamar Bates. Todo un nuevo grupo.
1: Sí, efectivamente.
0: Y el 33, que es Funk. Ex, un producto de USU, Funk.
1: Ahí va Funk, justamente. El toque cortito para Bates. Bates avanza frente a Elmore. Lanza de larga distancia, pega en el aro. Rescata ese balón Davis sobre la derecha. Se va Davis. El juego para Reed. En la pintura de izquierda lanza, pero falla. La tiene ahí Aidú jugando a la izquierda para Alexander. Sigue Alexander. Aidú desde la llave ejecuta, lanza, pega en el anillo, la toca Peter y cae en las manos de Davis por la derecha. Antes John García. John García la tiene. Jones. Entra Jones. Canasta de Jones.
0: 90 puntos para los Spurs, 21 puntos más para Utah.
1: Alexander, sí.
0: A mitad del cuarto cuarto.
1: Alexander, ya está en la zona pintada desde la llave, ejecuta, le sale mal el tiro, hay una falta, infracción de Reed sobre Aidú.
0: Yeah. Para mí Aidú es que tiene tamaño de un centro en la NBA. Para mí pertenece, es un jugador que tarde o temprano va a tener la oportunidad dentro de la NBA. Hoy por hoy, Utah ha asegurado sus derechos en la G League y creo que la idea es tenerlo con los Stars este año. Pero es un jugador que por su tamaño y por sus habilidades defensivas en la pintura, yo creo que tiene un rol futuro en esta liga.
1: Aquí anotó el segundo de los dos tiros. El marcador es 112 a 90.
0: Uh-oh.
1: Posesión de los Jazz.
0: Otra vez con mucha presión sobre el saque, los Spurs. Casi logrando la pérdida, pero los árbitros dicen que no, que sigue siendo balón de Utah.
1: Va a sacar a Alexander. Jugó con Aidú. Aidú se equivocó aquí, entregó mal Reed, le cayó encima Ingram. Quedó un poco lastimado Reed. Se levantan los dos jugadores, no pasa nada, dicen los jueces. Es posesión de San Antonio. Cuando restan 5 minutos 23 segundos para que termine el juego, se sacará desde un costado. Se pide un tiempo.
0: ¿Un resto quizás? No.
1: Los jugadores acuden a sus respectivas bancas. Ahí está Will Hardy conversando con los muchachos, con los 5 jugadores que están sobre el terreno de juego. 112 a 90, el marcador favorable a los Jazz. Una pequeña confusión ahí.
0: Ya, es que se cayó Ingram sobre Reed. Lo están revisando, creo que lo están revisando solo para ver si hay algún acto flagrante aquí, pero acabo de escuchar a uno de los árbitros diciendo, I don't see anything, como que no ve nada ahí que se eleva al nivel de flagrante ni nada.
1: fue resbalando. Lo que sucede es que le pega con el muslo en la cabeza.

0: After review, there's no unnecessary contact as the defender makes a basketball move that's considered part of a normal component of going for a loose ball. Therefore, the play is ruled as a common foul.
1: Falta común, nos confirma el equipo de justicia.
2: Y a estos muchachos no les duele eso.
1: Si me pasara a mí, un mes
3: otra
1: afuera.
3: Historia, esa yeah. Es otra historia.
1: Balón bueno. De Spurs, luego de la falta de Ingram. Ex-Spur, por cierto, Ingram estaba con San Antonio.
4: La tiene Gillespie, el juego a la izquierda. Ahora Davis con Gillespie nuevamente. Elmore en la pintura, media vuelta, regresó para Gillespie, lanzó de tres puntos. ¡Qué triple de Gillespie!
1: Cinco minutos y Gillespie no se rinde, no se da por vencido. Gillespie con su punto número 17.
4: Aquí la tiene Ingram, no llegó el pase para Eidu. La tiene Peter. Peter de atrás, vino Ingram, le quitó el caramelo de la boca.
1: ¡Give me that!, gritó Harrison Ingram durante la tapada que resultó en otro saque de fondo para el equipo negro.
4: Bien. La defensa de Ingram. Se va a sacar desde el fondo de la cancha. Restan 4 minutos 44 segundos para que termine este juego aquí en el Delta Center. 112 a 93 ganan los Jazz. Va a sacar Elmore. El pase para Gillespie. Pega en el aro. El rebote ahora para Funk. Por la derecha con Alexander. No logra anotar. Pega en la cabeza ahí de Reed. Se va para afuera. Es posesión de los Jazz todavía.
1: Yeah, buen intento de Alexander. Solo que se tenía que torcer un poco más de lo cómodo en el aire. Y por eso no pudo completar la jugada. Balón de Utah en el fondo.
4: Va a sacar Alexander. Eidu está muy cerca. Saca Alexander, jugó con Eidu. Una pequeña confusión, se va para afuera el balón, es posesión de San Antonio. Sacará desde el sector izquierdo. Aquí le tiene Gillespie. Va lentamente a cruzar la mitad de la cancha, lo espera Alexander. El toque para Elmore. Levanta el balón, jugó con Gillespie. Reed acompaña, lanza a Gillespie, triple, otro de Gillespie.
1: 20 puntos ya para Gillespie.
4: La tiene Bates, driblando cerca de la mitad de la cancha. El pase para Funk. No la logró retener Eidu. Elmore, línea de fondo. Quiso hacer un pase bien particular para Peter, pero no le salió, la tocó. En última instancia, Eidu, y se fue para afuera. Es posesión de San Antonio. Va a sacar Elmore. Desde la línea final, jugó atrás Gillespie. Otro triple. Ahí está, otro.
1: ¿Cómo no?, dice Gillespie. 23 puntos. Y los Spurs se acercan un poco a menos de 4 minutos de la chicharra final.
4: 112 a 99. Adelante los Jazz. Alexander para Ingram. Avanza Ingram. Lo marca Peter. Lanzamiento que le queda muy corto. Eidu se fue a las manos de el jugador número 10, que es Reed. Este con Gillespie. Gillespie, Reed. No logra anotarse. La dejó servidita. Bates contraataca por la derecha con Alexander. Alexander se la robaba a Elmore, pero entra Eidu y consigue los dos puntos.
1: Le cayó por fortuna y Eidu aprovechó con su primer doble.
4: Davis atacando por la derecha, lanzamiento de tres, un triple para Davis.
1: Oh. Los Spurs siguen ardiendo desde lejos. Ese fue el 14th triple de la noche para los tejanos.
4: Alexander todavía con el balón. Peter a la marca. Alexander se detiene, da dos pasos atrás, lanza del perímetro, falla, pega en el anillo. El rebote para Reed, se la deja a Davis a toda velocidad, entra en la pintura. Davis, canasta de Davis.
1: Ya, Alexander es más especializado en media distancia. que en los triples, y ahí se sintió por qué los Spurs lo dejaron solo para que lanzara.
4: Va nuevamente Alexander. Sigue Alexander, el pase atrás para Aidu. Está con Ingram. Ingram dribla, cambia a la derecha para Bates, cerca de la línea de fondo. Bates cambia de manos y Aidu no logra anotar. Reed se queda con el balón y se lo da a Davis. Ya sale jugando en territorio de los Utah Jazz con Gillespie. Gillespie, el más habilidoso en este quinteto de San Antonio, jugó con Davis. Lanzamiento de Elmore, cayó en las manos de Ingram, que se le entrega a Bates. ¡Oy, oy, oy! ¿Cómo falló?
3: Estaba solo para la bandeja. Y Elmore le castiga con un triple en el otro extremo.
4: Vaya, pues, ¿cómo falló ahí, ah? El pase a la izquierda la tiene Bates. Juega. Ahora sí, lo consiguió de tres puntos.
3: Se lava los pecados, Bates. Excelente lanzador, normalmente, Tamar Bates.
4: La tiene Gillespie. Atrás para Reed. Nos acercamos al último minuto de juego de este encuentro. Elmore con el balón. Davis se acompaña. Sigue Davis. Frente a Funk. Lanzó Davis. Pega en el aro. El rebote para Ingram. Ingram, media vuelta, en la mitad de la cancha, se va Ingram. Canasta de Ingram.
3: Bailando un poco para ganarse un doble, su primer doble en el encuentro.
4: Se va a terminar el encuentro aquí en el Delta Center, amigos oyentes. El balón lo tiene Gillespie. Con la izquierda ahora castiga, dos puntos más para las espuelas.
3: Diferencia de 10. Medio minuto y esto se acaba.
4: Alexander está con el balón. Cruzó la línea media. Sigue Alexander. Frente a Elmore. Avanza. Entra en la pintura. Ya se nulitó la acción. Hay una falta que están marcando.
3: Falta ofensiva.
4: Sería la última posesión para San Antonio.
3: Con el reloj de posesión ya apagado.
4: Aquí la tiene Davis. Ya sale jugando. Cruza la línea media. Se va al ataque a toda velocidad. Luego cambia para Gillespie. Se despiden los entrenadores mientras tanto. Gillespie, media vuelta. No logra la canasta. Y ahora sí va a terminar. Suena la chicharra. Terminado, concluido este partido de pretemporada aquí en el Delta Center. Marcador final: 119 para los Utah Jazz, 109 para los San Antonio Spurs. Así concluye este partido. Vamos a hacer una pequeña pausa. Regresaremos en breve con los comentarios del postgame. Pero antes tendremos un invitado especial.
3: Eso.
4: Uno de los protagonistas de este partido, uno de los jugadores más destacados en el campo de juego y que por supuesto emitirá su criterio, su comentario a través de los micrófonos. Mientras Will Hardy aprovecha para despedirse el cuerpo técnico del equipo rival.
3: Ya, vamos a ver con quién podemos hacer el enlace al nivel de cancha. Luego de que los Jazz mejoran su foja de pretemporada a 2-1. Aunque, como dijimos... Ah, aquí está Isaiah Collier.
5: What was working for you on the defensive side tonight?
6: Honestly, just going out there and compete. That's what it started with. It's still preseason, so... I mean, I think this is when we start building habits and, you know, transfer to the regular season. So that's all it's about, building habits.
5: 5 assists, that's nothing new for us to see from you. But you've got a lot of new lob threats on this team. What's that like?
6: It brings energy to the game, honestly. So, I mean, just seeing those exciting dunks go in, I feel like it gets energy to the team, and I think it gets everybody going, honestly.
5: You've got one more preseason game before the real deal goes next week. What excites you the most about this team?
6: Obviously, just having a great group of guys, honestly. Somebody, you know, all of us just, you know, love to be around each other in a short period of time. So, I mean, just being out here playing these preseason games, getting to learn each other, getting to build, you know, little relationships on the court and off the court, I think that's what it's all about, and I think, you know, it's going to transfer to the regular season, and it should be fun.

0: Yeah, I think we're starting to see that already. Isaiah, congrats on this one.
1: Thank you.
0: Guys?
2: I saw a lot of...
3: Va a ser divertido, dice Isaiah Collier. Dijo que lo de la pretemporada se trata de crear hábitos defensivos que pueden trasladarse a la temporada regular. Luego dijo que el tener nuevos compañeros con que puede colaborar en los alley-oop es divertido y eleva la energía del equipo. Y al final dijo que es un buen grupo de chicos y que están aprendiendo cómo jugar juntos y estableciendo la buena química dentro y fuera de la cancha.
4: Muy bien, ahora sí, vamos a hacer una pausa. Regresaremos en breve con los comentarios del postgame aquí en Latino 106.3.
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6: Ha terminado el partido, amigos, acá en el Delta Center. Victoria para el cuadro de los ya 119-109, Dan Clayton, en un partido en donde pudimos ver mucho de Markkanen, de Jackson, de Peterson, de Hayes, y sobre todo de estos últimos jugadores que estuvieron en la cancha al final, ¿eh?
7: Ya, básicamente se trató de, digamos, tres rectas del partido. La primera mitad fue la rotación normal: Markkanen, Jackson, George y los jóvenes. La segunda parte se trató en el tercero de Ace Bailey, de Darren Peterson, quien estuvo espectacular durante ese tercer periodo. Y luego el cuarto estaba para que brillaran Adu, Alexander, Bates, Funk e Ingram. Básicamente el ni la tercera unidad, realmente se trata de la cuarta unidad, o los jugadores que a lo mejor no van a ser parte del equipo durante la temporada regular, aunque nunca se sabe, que puede exigir las lesiones y esas cosas, pero eso también está bien para que aprendamos acerca de ellos, porque quién sabe qué puede pasar en abril o marzo o febrero. Para que tengamos que hacerle la llamada a alguien para que venga y nos ayude.
6: Gillespie es el máximo anotador de la noche con 25 unidades.
7: Ya, excelente el aporte de Gillespie, sobre todo en ese cierre, cuando embocó, si no me equivoco, 3 de sus 4 triples vinieron en el cuarto. Le siguió Harrison Barnes con 19 unidades, 15 para Johnson, 14 cada uno para Champagne y McLaughlin.
6: Los 5 titulares de los Jazz en 2 dígitos, man.
7: Encabezados por Peterson con sus 14, luego Jackson y George con 13 cada uno, Hayes y Markkanen aportaron 11 cada uno, como también Collier y Sensabaugh saliendo del banquillo, o sea que un total de 7 Jazz en dobles dígitos.
6: Robo, 18 totales, ¿qué hubo?
7: Muy ladronzuelos los Utah Jazz esta noche, muy activos con las manos, haciendo switcheos defensivos y parando el balón con sus brazos largos. Y creo que esa es la idea de Will Hardy, básicamente ayudar mucho a limitar la pintura y dejar que eso sea la identidad defensiva de estos Jazz.
6: Vamos a la pausa, volveremos con más acá en Latino
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0: Seguimos, amigos, en el postgame. Victoria de los Jazz 119-109 ante el San Antonio. Vamos con más números, Dan.
1: Vamos a meternos con las estadísticas colectivas que nos cuentan exactamente cómo Utah ganó este partido, porque ganaron en todos los porcentajes, 52 contra 39 los porcentajes en general. Luego Utah también ganó en el perímetro, 39% contra 36%, y en la línea, 77% en los caritativos contra 73%, aunque San Antonio tuvo más visitas.
0: Por uno, se le ganó también en los tableros, 56 a 55. Más asistencias para los Jazz, 26 a 22. Luego en los robos, 18 y 13 para los visitantes. Pérdidas de balón, Dan.
1: Pérdidas muy, bueno, al final no tan a favor de los Jazz, porque Utah perdió muchos balones en la recta final, pero 22-21 a favor de Utah. O sea, San Antonio perdió más veces la roca. Donde San Antonio sí tuvo más éxito fue generando segundas oportunidades, 13 a 8 los tableros ofensivos, pero Utah preservó su gran ventaja en la zona de la pintura, 60 a 34, que fue para mí el clave de este partido.
0: Aporte de las segundas unidades, 57 en la segunda unidad de los Jazz, 47 en la segunda unidad de San Antonio.
1: Y también más correlón el cuadro de casa, 26 a 10.
0: Puntos en transición. Vamos a otra pausa y volvemos. Estamos en vivo, estamos en latino.
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0: Nos vamos, caballeros, vamos a comenzar a despedirnos, Isidro.
1: Muy bien, en esta noche lluviosa del lunes nos despedimos hasta el próximo día viernes, donde estaremos con otro juego de los Utah Jazz en este, el último juego de la pretemporada frente a los Soles allá en Phoenix, Arizona. El partido está programado para las 8 de la noche, minutos antes estaremos con la previa, así que nos encontraremos en ese punto. Muy buenas noches.
2: Dan. Ya, gracias por vivir este partido con nosotros. Buenos escaparates por parte de Peterson, Jackson, Ace Bailey colaborando con Larry Markkanen para quizás el highlight de la noche. En fin, mucha diversión aquí en la arena y tendremos más de esto para todos ustedes cuando los Jazz cierran su pretemporada el viernes en esta misma estación.
0: Buenas noches desde el Downtown. Buenas noches desde el Delta Center.
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0: ¡Ea, ea! ¡Martes de alegría! ¡Muy, pero muy buenos días! América de costa a costa, ¿cómo están? ¿Cómo les va? ¿Cómo les trata este martesito? Ya 13 del mes de octubre de 2026. Va rapidito octubre, rapidito, ni lo he sentido. Y ya estamos casi a la mitad de este mes, del décimo mes del 2026. Y lo que sigue se va tan rápido que ni se siente. Así que hay que disfrutarlo, hay que pasarla bien. Y los invitamos a que esté con nosotros, que se quede con nosotros, porque la vamos a pasar muy, pero muy bien. Los saluda en estos micrófonos Janet Vázquez. Ya viene por acá Andreina Gandica en unos minutitos más. La van a estar escuchando, la conductora, la titular de este programa, la reina de este programa. Así que bueno, pues ya en un ratito más. Pero aquí estamos todo listo, el equipo, para llevarles el mejor programa. Así que véngase por acá, háganos saber que está con nosotros y bueno, vamos a pasarla muy bien. ¿Cómo está? Ahí está Toño Murillo en los controles, teniendo sus llamadas, musicalizando este show, y Lalo Leal en los deportes también con mucha, pero mucha información. Ganaron los Bills. Bueno, ¿cómo están, chicos? Muy buenos días.
1: Hola, Janet, buenos días, ¿cómo estás? Fuerte abrazo para ti, para los tuyos, a Andreina, que en un momento más se va ya a incorporar a la transmisión, lo mismo que Lalito, a todo el público hermosísimo de Buenos Días América, que desde ya muy temprano ya comienza hacerse presente en las llamadas telefónicas, en los mensajitos. Muy buenos días, se la van a pasar increíblemente bien. Hoy es martes de alegría, de entusiasmo, de buena vibra para todos los que ya están en los trabajos.

0: bajos, los que van rumbo al trabajo, o los que vienen del trabajo, los que tuvieron turno por la noche y apenas pues ya están saliendo o van a la mitad del turno, a todos ellos un fuerte abrazote en las carreteras que están manejando, que están en el campo, en las empresas, donde quiera que se encuentren, un fuerte abrazo.
1: Así es, porque fíjate que ha estado lloviendo, ¿no? Hay huracanes de un lado y del otro, del Pacífico y del Atlántico, así que bueno, pues eso se está sintiendo, por lo menos del lado del Pacífico se está sintiendo fuerte en varias partes de México y del otro lado también del Atlántico, bueno, pues en la Florida que se ha sentido también la lluvia fuerte. Entonces, bueno, pues maneje con mucha precaución, maneje con precaución, porque está lloviendo en algunas partes. Y bueno, pues Toñito, ¿cómo pinta tu martes? ¿Cómo pinta tu martes? ¿Cómo vamos? ¿Cómo dice? Va la semana siento un poquito lenta.
0: Sí, no, no, no, ya no, yo al contrario, bien, va bien, va bien. Hoy
1: Tú
0: con
1: la ves
0: mucha,
1: rapidita.
0: sí, yo con mucha actividad el día de hoy, me imagino que tú también. Tenemos varios programas ahí y partidos que producir. Entonces, aparte, hoy es día de lucha libre también. Entonces, a mí, yo los martes me gustan mucho, se me hace que va movidita la semana, y después del martes a mí se me hace bien rápida. A mí después pasa el martes y se me hace rapidísima la semana.
1: A mí lo que me pasa es que el martes digo que apenas martes, pero si ya va súper va lento esto. Y el jueves digo, ¿qué pasó? Rapidísimo. Así cada semana. Pero bueno, pues quédese con nosotros, nos vamos de inmediato con lo que ocurrió mientras usted dormía.
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1: Despiden al profesor que amenazó a un alumno hispano de 12 años con llamar a ICE en un colegio de Texas. El centro escolar confirmó a Univisión que abrió una investigación. Y le contamos en más información que la persona aún no ha fallecido, revelan las llamadas al 911 tras la ejecución fallida de Krista Pike. Lisa Cook, la gobernadora de la Reserva Federal que Trump quiere destituir para controlar las tasas de interés. Aquí le contamos más detalles. Y persiste el riesgo de inundaciones repentinas por la tormenta Rachel en el sureste de Estados Unidos. Muere una persona en una montaña rusa de Six Flags en Georgia. Hay cuatro personas heridas. Le contamos también que agentes de seguridad nacional registran la casa de Ilhan Omar en Washington. Y nos vamos a más información, que se hagan cumplir las leyes sin matar a nadie, dice el gobernador Greg Abbott a Univision sobre acciones de ICE en Texas. Y los que le hicieron esto lo están cuidando, hermano de Miguel Parra, inmigrante atropellado por un vehículo de ICE. Y nos vamos con los deportes, Soñito, ¿qué hay?
0: Claro que sí, el día de hoy regresa la actividad de la Champions League y de los partidos más atractivos. El Atlético de Madrid se enfrenta al Manchester United de Argentina y Argentina de Inglaterra, perdón, y también el Galatasaray recibe al Barcelona de España.
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1: Bueno, escúchanos en donde vayas y nos vamos inmediato con la información y las noticias porque hay temor en las calles de California. Operativos masivos de ICE desatan alerta. La comunidad migrante en California se mantiene en alerta por el despliegue de ICE. En las calles se han reportado operativos en San Diego, Fresno, entre otros. Aquí el reporte de nuestro compañero periodista Jaime García.
3: Imágenes capturadas esta mañana en Los Ángeles muestran la presencia de agentes de inmigración, indagando dentro y alrededor de un domicilio privado. escenas que se están repitiendo con más frecuencia en las últimas semanas. Esto

0: desatado un verdadero terror en las comunidades. Los agentes están por todos lados. Nos llegan noticias de Washington, de Oregón y de aquí mismo de California.
1: Como respuesta, el gobernador de California emitió este aviso oficial, pidiendo a los californianos cuidarse y conocer sus derechos ante el aumento de las actividades de inmigración. Y señaló, Donald Trump utiliza el miedo como un arma poniendo a las familias en peligro y aterrorizando. California defenderá nuestras comunidades.
0: Primera vez en la historia del gobierno del estado de California que el jefe del ejecutivo, en este caso Gavin Newsom, haga un llamado y dé instrucciones legales a los posibles indocumentados afectados de cómo prepararse y preparar a sus familias.
1: El aumento de los operativos obedece a la orden del gobierno del presidente Trump de incrementar de 2,000 a 3,000 los arrestos por día de inmigrantes.
2: Aquí lo más importante, tener un plan de acción si es que son detenidos y más importante, memorizarse los teléfonos de dos familiares.
1: Este abogado reveló que los inmigrantes que son detenidos están enfrentando fianzas por miles de dólares para conseguir su libertad condicional.
2: Las cantidades para la fianza a veces es de 10,000 a 30,000 dólares.
3: Una de las recomendaciones que el gobernador de California hace a la comunidad inmigrante en la que hace especial hincapié es que las personas a las que se le acerque un agente de inmigración no deben de correr.
0: Porque al correr le dan la justificación al oficial de inmigración para que aún sin traer una orden de arresto puedan ir y arrestarlo.
1: En Los Ángeles, Jaime García, NMás Univisión.
4: Bueno, pues así las cosas en materia de inmigración. Se sigue poniendo complicada la cosa en diferentes estados de este país. Y bueno, vámonos a lo que hoy queremos preguntarle. Recuerda que habíamos platicado hace una semana sobre un grupo de mariachis mexicanos que se robó las miradas al interpretar el himno nacional de Estados Unidos durante el inicio de un partido de la NFL en Chicago. Bueno, pues es la agrupación Herencia de México, que tuvo la oportunidad de llevar el sonido de la música tradicional mexicana a uno de los escenarios deportivos más representativos del país, pero lo que pudo ser un momento de orgullo y celebración cultural también terminó acompañado de críticas. Sus integrantes hablaron para NMás Univisión sobre esa experiencia agridulce y la polémica no para porque surge este debate precisamente si la música y el talento deberían unir culturas o hay quienes consideran que ciertos símbolos nacionales deben interpretarse de una manera específica. ¿Las críticas fueron por la presentación musical o por ver un grupo mexicano interpretando un símbolo tan importante para Estados Unidos? Toñito, ¿a ti te gustaría escuchar el himno mexicano? No sé, tal vez un grupo estadounidense que lo cantara el himno mexicano en rock. ¿Tú qué pensarías?
5: Ah, qué buena pregunta. qué buena pregunta. Yo me considero un fanático también de la música en inglés y del rock and roll. Pero sí estaría medio raro, ¿no? Pero yo al menos no tendría problema, pero sí entiendo un poquito la polémica porque pues para los himnos nacionales pues sí se tienen que entonar, creo yo, de la manera original, creo yo, Janet, pero entiendo mucho la molestia y respeto mucho cualquier comentario, pero yo creo que sí, los himnos se tienen que representar y entonar en la forma original.
4: Para mí sería un honor, pero también entiendo esa polémica, así que aquí abrimos las líneas telefónicas. ¿El himno de un país debe interpretarse únicamente en su estilo tradicional o en cualquier versión respetuosa es válida? ¿Qué opinan? ¿Qué opinan ustedes de esto que ocurrió con este mariachi mexicano que tocó el himno de los Estados Unidos? Vamos a la pausa y regresamos con sus llamadas.

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Muchísimas gracias, fanáticas y fanáticos a los deportes. Los cerveceros vencen 7-4 a los Dodgers y toman ventaja de 2-0 en la serie de campeonato de la Liga Nacional. Gracias a un par de grandes swings del venezolano William Contreras, los cerveceros de Milwaukee ahora necesitan apenas solo un par de victorias para conseguir su primer banderín de la Liga Nacional y poner fin al reinado de los Dodgers de Los Ángeles. Sí, el reinado, el bicampeonato de los Dodgers puede caer. Contreras conectó un jonrón para empatar en la quinta entrada y pegó sencillo que impulsó la carrera de la ventaja un swing después. Y los cerveceros derrotaron 7-4 a Los Ángeles Dodgers en el juego 2 de la serie de campeonato de la Liga Nacional. Dustin May, Yoyo Romero, el dominicano Abner Uribe y Aston Ashby se combinaron para retirar al orden a los últimos 15 bateadores de los Dodgers y darle así a Milwaukee una ventaja de 2-0 sobre los bicampeones defensores de la Serie Mundial. En esta serie de los mejores 7 que se traslada a Los Ángeles para el juego 7 el próximo miércoles. Los cerveceros persiguen su primera aparición en la Serie Mundial desde 1982, desde hace 44 años, cuando estaban en la Liga Americana. Los Ángeles intenta convertirse en el primer equipo de la Liga Nacional en ganar 3 veces consecutivas la Serie Mundial, la última vez que los Dodgers remontaron un 2-0 en contra para ganar una serie fue en el ya lejano 2020, cuando vencieron a los Bravos de Atlanta en una serie a 7 juegos antes de avanzar a las Grandes Ligas dentro de la Serie Mundial. Los dos

Rodgers al borde del abismo. Josh Allen suma 331 yardas y los Bills, sí, los Bills de Buffalo, superan 37-34 al Rams en prórroga, gracias a gol de campo bloqueado. Josh Allen acumuló 331 yardas totales y dos touchdowns. Tyler Bass convirtió un gol de campo de 45 yardas cuando faltaban tan solo 1,55 en el tiempo extra, poco después de Greg Russell bloqueara el intento de gol de campo de los Rams. Y así los Bills de Buffalo resistieron a Los Ángeles para imponerse 37-34 la noche de lunes. Allen lanzó para 331 yardas, corrió para otras 121, que remontaron para ganar un partido frenético a la altura de dos equipos que cuentan con los dos últimos jugadores más valiosos de la NFL. Los Bills parecían estar en problemas después de que James Cook perdía el balón temprano en el tiempo extra, pero Allen tuvo otra oportunidad y finalmente ganó un partido en tiempo overtime y por primera vez en su carrera superó a Matthew Stafford, quien lanzó para 383 yardas y 3 touchdowns. Cook anotó su segundo touchdown con 1,39 por jugar en el tiempo reglamentario para Buffalo, pero Kyren Williams anotó con una embestida de una yarda cuando faltaban tan solo 4 segundos para forzar el tiempo extra. Y así los Bills comenzaron el overtime avanzando profundo en territorio de los Rams, pero Aaron Donald superó el balón cuando Cook de repente lo soltó y Nick Lineman lo golpeara, y así convirtió el equipo de Los Ángeles. Stafford condujo para los Rams hasta la yarda 30 de Buffalo, pero Harrison Mavis falló su segundo intento de gol de campo de la noche cuando Russo rozó el balón. Los Bills en prime time ganan y se colocan 5-1.

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1: Hello, hello, buenos días, América de costa a costa, incorporándome al equipo, gracias a mi querida Janet, Lalito, Toñito, por arrancar el programa. Pido disculpas porque hay un tráfico terrible en la 826, acá en el sur de la Florida, un choque, increíble, que retrasó mi llegada a los estudios. Pero bueno, gracias a Dios tenemos un equipazo que arrancó el programa y además puso un tema sobre la mesa que me llama poderosamente la atención y ya luego voy a dar mi opinión al respecto. Pero es que las líneas se han llenado y nos encantaría escuchar sus opiniones. Un grupo de mariachi mexicanos, ustedes lo recordarán, se robó las miradas al interpretar el himno nacional de Estados Unidos durante el inicio de un partido de la NFL en Chicago. De hecho, lo comentamos aquí, escuchamos el mariachi en Buenos Días América y hoy vamos a extender una pregunta con relación a esto, porque la agrupación Herencia de México tuvo la oportunidad de llevar el sonido de la música tradicional mexicana a uno de los escenarios deportivos más representativos de los Estados Unidos, como le llamamos aquí, uno de los deportes más americanos, aunque todos somos de América, ¿no? Pero bueno, ya usted entiende. Pero lo que pudo ser un momento de orgullo y celebración cultural también terminó acompañado de críticas. Sus integrantes hablaron con NMás Univisión sobre esta experiencia agridulce. Y aquí surge el debate, ¿la música y el talento deberían unir culturas? ¿O hay quienes consideran que ciertos símbolos nacionales deben interpretarse de una manera específica? ¿Las críticas fueron por la presentación musical o por ver a un grupo mexicano interpretando un símbolo tan importante para Estados Unidos como su himno nacional? A ver, ¿qué opina usted? ¿Cuál es su punto de vista? Llámenos al 1-833-867-2346. El himno de un país debe interpretarse únicamente

0: en su estilo tradicional o cualquier versión respetuosa es válida. Bueno, acá nosotros transmitimos el himno de los Estados Unidos en español y eso tiene un porqué. Yo lo he explicado en varias oportunidades. Tiene un significado muy especial para nosotros, pero ya lo explicaré un poquito más adelante para el que quiera escucharlo nuevamente. Vámonos a las líneas, Toñito. A ver, tenemos ahí a Joel. Joel, con los buenos días, ¿qué tal estás? ¿De dónde nos llamas?
1: Sí, bien, bien, buenos días, de aquí de Houston. Oye, Andreina, yo tenía un compañero que cada vez que llegaba tarde decía que se le cruzaba el tren, y un día nos fuimos a poner donde cruzaba el tren y donde cruzaba él. Era mentira,
0: Es verdad.
1: hasta que le descontaron la mitad del cheque, dejó de llegar tarde. Así es que
0: Y
1: piénsalo, Andreina,
0: el tren ya nunca
1: piénsalo.
0: lo estorbó después de eso.
1: No, nunca le estorbó el tren.
0: Ah,
1: Así es
0: bueno,
1: que
0: con la
1: piénsalo. Yo
0: diferencia,
1: escuché.
0: yo no sé de dónde viene tu comentario, pero con la diferencia que a mí nunca me agarra tráfico.
1: Bueno, pero ya escuché a Toño que van a hacer una huelga para que te descuenten la mitad del cheque.
0: Ay, qué feo, Toño, ¿tú
2: No, no,
0: dijiste eso?
2: tiempo, tiempo,
0: Ay.
2: tiempo. No, no, no, avísenme,
0: Ay, qué feo eso,
2: no, no, no,
0: ¿no?
2: no, no, yo estoy feo, no menso, no me metería
0: Ay,
2: yo ahí.
0: Joel, deja de meter cizaña, güey.
1: Oye, Andreina, es lo
0: Dime.
1: bonito de hacer un mal chiste, que te puedo escuchar reírte con alegría o te puedes preocupar, pero sin pelearnos. Cada vez que yo te escucho a ti, digo, puta, esto es lo que uno necesita. Cuando yo escucho a Yane que se ríe sexy y con ternura, digo yo, hey, eso es lo que me hace quedarme aquí. Y no fue halago, es un ejemplo nada más de
0: Qué
1: cómo puedes
0: bonito.
1: atraer a la gente. Los top shows de radio en los 90 quebraron precisamente por eso, porque eran de pelea, las radios cerraron. Pero Andreina, si naciste en Estados Unidos, ¿qué eres? Americana, ¿no?
0: Estadounidense. Estadounidense.
1: Estadounidense, por llamarlo así. Entonces,
0: Claro.
1: creo que es el dueño o el director de este mariachi que nació aquí, que hasta él mismo se burla de los comentarios que le hacen, porque dice, yo nací aquí, dice, entonces, ¿qué soy? Soy estadounidense, porque
0: Estadounidense, claro.
1: lo que le están criticando es que dice que no debe de ser interpretado por un mexicano. Por el amor de Dios, el color no me hace haber
0: Wow.
1: nacido en México.
0: Wow, sí. Lo que pasa, Joel, es que no le critican, al menos lo que hemos visto y lo que se ha evidenciado, no le critican que haya nacido aquí, que haya nacido allá, que hable español, no. Lo que es que puso el himno nacional en modo mexicano, es decir, en mariachi, con los instrumentos mexicanos, con el son mexicano. Y eso es lo que a muchas personas no les gusta, es decir, que le interpreten su himno nacional
1: Sí,
0: en
1: yo lo
0: música
1: entiendo
0: de
1: esa
0: otros países.
1: parte. Y la verdad, ¿qué gringo alguna vez no ha cantado El Cielito Lindo, por el amor de Dios, cada amargado que hay en la vida?
0: Bueno, ahí está, la opinión de Joel. Mire, nos vamos a una pausa, pero seguimos recibiendo todas sus llamadas. ¿Qué opina usted de esto? ¿El himno de un país debe interpretarse únicamente en su estilo tradicional o cualquier versión respetuosa es válida?
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piel al escuchar esta versión, It's Possible. Lo fascinante de todo esto es que es una canción mexicana traducida al inglés. Y estamos colocando al aire canciones que han publicado y que han hecho viva el mariachi Herencia de México o Herencia de Grandes, la agrupación musical regional mexicana, con unos chicos que nacieron en Chicago. Y esta canción original, ya la deben reconocer, es Somos Novios, escrita por el legendario compositor mexicano Armando Manzanero. En 1970, el estadounidense Sid Wein realizó una adaptación al inglés titulada It's Impossible, que alcanzó enorme popularidad gracias a la interpretación de Perry Como. No se trata de una traducción literal, sino de una adaptación que conserva el romanticismo de la composición original. La agrupación Herencia de México, o Mariachi Herencia de México, recuperó esta conexión musical entre México y Estados Unidos y grabó este tema musical que usted está escuchando aquí en el fondo. Es una forma de demostrar que el mariachi no tiene barreras de idioma y que una composición mexicana puede conectar con públicos de distintas culturas. Súbele, Toñito, que estoy enamorada de esta versión.

0: hecho, los integrantes de esta agrupación explicaron al presentar el álbum en el momento en el que lo lanzaron que cantar en inglés les resulta natural porque son tanto latinos como estadounidenses. Es un poco lo que hablábamos, Toñito, antes de irnos al corte, Janet, Lalo, lo que ocurre, ¿no? Con cuando nos sentimos identificados con dos culturas que nos atraen, que corren por nuestras venas. Mira el resultado tan bonito que nos deja a todos y que nos da la oportunidad de disfrutarlos.
1: Claro, la música es universal. Ay, perdón, Janet, pero la música es...
2: No, dale.
1: Es universal y mira esta bonita composición que nos regala el mariachi herencia de México con todo ya el contexto que tú acabas de dar, y con todo lo que está ocasionando todo este del himno nacional, cómo se entonó, que se entonó de forma muy bonita y creo yo muy respetuosa, y hace rato yo de mi punto de vista, Andreina, yo me quedo mucho con las versiones originales, ¿no? Pero escuchando la trayectoria de esta gran agrupación, del mariachi y de las bonitas entonaciones, pues también, mira, qué lujo tenerlo por acá en Buenos Días América.
0: Total. Yanni, ¿vas a decir algo? Te escuchamos.
2: Sí, bueno, a mí me parece que suena muy bonito, aunque entiendo que pueda parecer raro para muchas personas, ¿no? Es escuchar algo que suena diferente, que a lo mejor dices, pero pues es que ¿por qué los mexicanos tienen que meterse aquí, en esto donde no les corresponde? No, yo creo que al final pues son culturas y esta mezcla también nos puede hacer como sentir de que pues somos parte de uno mismo, o sea, no tenemos que hacer divisiones. Yo creo que también las culturas nos pueden unir y crear este tipo de cosas. Así que eso es lo bonito, que todos también podemos ser hermanos y podemos unirnos con las diferentes culturas.
0: A ver, ¿a ti cómo te suena, Lalito? Hola, buenos días, te saludo con cariño.
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0: Ay, no la dañe.
4: Suena increíble, ¿no? La mezcla de culturas.
0: Pobre perrito, lo pusiste.
4: Pobre perrita. La mezcla de culturas, las canciones, cómo llegan a la gente, cómo llegan a dos públicos. Simplemente se me hace algo espectacular, muy bonito, muy agradable para el sentido auditivo. Y sabes que amamos el mariachi, ¿no? Es de nosotros, lo amamos, y cada vez que suena en cualquier lugar del mundo, porque incluso hay mariachis japoneses, hay japonesitos que cantan mariachi, el mariachi es mexicano, colombiano, peruano, de todos lados del mundo, y cuando lo escuchamos en esta mezcla de culturas, se hace una simbiosis espectacular.
0: Sí, señor. Queremos escuchar a nuestra audiencia. ¿Qué opina? ¿El himno de un país debe interpretarse únicamente en su estilo tradicional o cualquier versión respetuosa es válida? Estamos hablando de eso porque ya ustedes lo conocen, un grupo de mariachis mexicanos se robó las miradas al interpretar el himno nacional.

0: De Estados Unidos durante el inicio de un partido de la NFL, y pues mucha gente los criticó, como otras personas lo apoyaron, ¿eh? Yo creo que hay de lado y lado, pero por eso queremos hacerle la pregunta a usted: ¿qué opina? 1-833-867-2346. Vámonos a New York. Tenemos a Armando. Armando, buen día, ¿qué tal estás?
1: Buenos días, linda. ¿Cómo merecen? Un saludo ahí
0: Muy
1: a
0: bien,
1: Janet
0: Armando.
1: y
0: Muchas
1: Lalito, que no
0: gracias.
1: lo he oído. Mira, yo estoy de acuerdo con Toñito y con Janet. Mira, estamos revolviendo las peras con la naranja aquí. Mira, una cosa es una canción popular y que la oiga a otro lado y el que quiera oírla, si no lo apaga. Ya, y otra cosa es el himno. El himno es bien solemne. ¿Entiendes? Lugar. Y otra cosa, ¿sabes qué es lo que hacemos? Llegamos a molestar a las personas autóctonas de ahí, porque el americano, como le puede gustar, no le puede gustar. Ya, pero es solemne. Yo no entiendo cómo se puede llegar a un lugar en México a que le canten el himno mexicano con una música de afuera, pues qué sé yo, de cualquier otro país. Yo creo que el himno debería ser como sagrado, pues es parte de la solemnidad de nosotros como personas, ya. Y yo siempre he sido, ¿cómo se llama?, bien abierto para las cuestiones de migración y todo. Incluso a mí no me importa ver las cosas que hacemos, pues, pero como que a veces nos olvidamos fuera del guacal, porque nos olvidamos realmente lo que significa el himno nacional, el himno nacional. Que lo que se canta con una solemnidad bien grande, sobre todo en Estados Unidos, bien respetuoso, por lo menos hasta ahora, ha sido bien respetuoso. Yo voy a un partido de béisbol y aquello es solemne, aquello no se oye ni la mosca, ni una mosca se oye en el momento que se está cantando. Ya, entonces, sobre todo Glass America, todo eso, maravilloso. Y ese momento es poquito. Es un poquito, dos minutos, 3 minutos, qué sé yo, pero son bien, bien, y no nada tiene que ver la música que se canta en diferentes partes. A mí me gusta, yo de pronto oigo alguna música de nosotros que canta en diferentes idiomas, yo lo sigo, a mí no me da, pero molestamos a las personas que realmente respetan la solemnidad del himno
0: Ajá, pero me tienes un
1: en
0: poco
1: el país.
0: confundida, Armando. ¿Estás de acuerdo o no estás de acuerdo con lo que hizo esta agrupación?
1: No, no estoy de acuerdo.
0: No está de acuerdo. Perfecto. Ahí está. Es la opinión de Armando. Ahora nos vamos con Nelson. Nelson, ¿tú qué opinas? ¿De acuerdo o no?
2: No, no estoy. ¿Cómo está? Buen día. No, no estoy
0: Muy
2: de
0: buen día.
2: acuerdo. Los símbolos patrios y el himno nacional se deben respetar, sobre todas las cosas.
0: ¿Y
2: La
0: te
2: gente
0: parece
2: tiene que tener
0: irrespetuoso
2: esa.
0: cantarlo en mariachi?
2: Seguro, seguro. Es como que,
0: Okay.
2: tú sabes, mira. Independientemente de tu creencia ideológica, los símbolos patrios y el himno nacional son eternos. Mientras que exista esa nación, debe ser respetado, básicamente. Y no solamente la americana, la mexicana, la venezolana, todas. Por eso somos naciones. O si no, ¿para qué vamos a ser naciones? Esa es la identidad y la soberanía de un pueblo. ¿Entiendes? Debe ser respetado. Ahora, si no oficial. Y por ejemplo, aquí usted pone el himno americano, lo pone en español, suena bonito y se entiende.
0: Ahí está. Ok, bien. Entiendo perfectamente lo que quieres decir, Nelson. Gracias por opinar. Tenemos a Sergio. Sergio, ¿está de acuerdo o no está de acuerdo con que se haya cantado en mariachi el himno nacional en un juego de la NFL? Muy buenos días. A ver, Sergio, ¿estás aquí?
3: ¿Se fue?
0: Se fue. Ok, entonces vámonos con Armando desde Texas. Armando, ¿estás de acuerdo, sí o no? Muy buen día.
4: Muy buenos días, Andreina. Como tú lo miras, unos dicen que sí, otros que no. Uno de los astronautas que fue a dar una vuelta a la Luna dice que no podía creer cuando se iba retirando de la Tierra ver una rueda tan hermosa y acordarse del caos que vivimos nosotros acá. Para mí, Andreina, para mí, las que son las religiones, los signos, las banderas, escúchanos cuando llamamos, fueron creadas para dividirnos, para marcar territorio. En la bandera de mi país tú te puedes zurrar, ¿sí? Es una pura tontería todas estas cosas. Para mí hay cosas más importantes como la dignidad de las personas. Eso es más importante que un himno
0: ¿Y la
4: nacional, que una
0: dignidad de un
4: bandera,
0: pueblo?
4: que una religión.
0: ¿Y la
4: ¿Mande?
0: dignidad de un pueblo no te parece importante?
4: Eso es más importante que una bandera, que un himno nacional.
0: Pero forma parte de su identidad. Es decir, si nosotros respetamos tu dignidad y la valoramos, es porque tú tienes una identidad, ¿no? Y yo creo que el himno nacional, los escudos, la bandera, es parte de la identidad.
4: Eso fue inventado para dividirnos. Míranos cómo peleamos por la religión, por las banderas. Entiéndamos, por favor.
0: Entonces, definitivo, ¿estás de acuerdo o no estás de acuerdo?
4: Estoy de acuerdo o no estoy de acuerdo. Eso es tontería de ser humano.
0: Ah, bueno, está bien. Bueno, vale. Muchas gracias por opinar. 1-833-867-2346. Nuestro punto de contacto, nuestra línea telefónica. Miren, yo creo que la música tiene una capacidad extraordinaria, unir culturas, derribar barreras y llevar nuestras raíces a lugares donde quizás nunca imaginaron escucharlas. He oído canciones tradicionales venezolanas y mexicanas interpretadas en inglés, por ejemplo, con ritmos muy diferentes. Y lejos de sentir que pierden su esencia, me emociona profundamente ver cómo nuestra cultura trasciende fronteras. Y ahora bien, bueno, cuando hablamos de un himno nacional estamos hablando de otra cosa, estamos hablando de algo más que una canción, estamos hablando de historia, de identidad, de símbolos que representan a millones de personas. Por eso no me opongo a que se interprete en otro idioma o con un arreglo musical diferente, siempre que se haga con respeto y sobre todo sin alterar el significado, ¿no? Las palabras, la letra como tal, porque una cosa es interpretar una melodía y otra muy distinta es reescribir lo que representa una nación. La música puede cambiar de idioma, pero el respeto de su significado debe permanecer intacto. Al menos esa es mi opinión. Nos vamos a la pausa, regresamos ya.

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1: ¡Golazo del Inter Miami!
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0: de martes 13.
1: Ay, ni te cases, ni te embarques, ni de tu casa. 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
2: ¿Qué naturalidad
1: tengo para verso? 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

0: aristas importantes, ¿no? El versionar canciones emblemáticas y otra cosa es versionar y ponerle melodía de otro país al himno nacional. Son dos cosas distintas, pero creo que va de la mano. Están atados culturas, están atados idiomas, están atados, pues, quizás hasta la nacionalidad de muchas de las personas que viven en este país, porque muchos son estadounidenses, pero también son mexicanos, o son venezolanos, o son colombianos. Tienen esa dualidad, ¿no?, en su nacionalidad. Así que opinen, 1-833-867-2346. Básicamente, ¿usted estuvo de acuerdo con que una agrupación cantara el himno nacional en medio de un juego de la NFL al mejor estilo mariachi? Bueno, esa es la pregunta que hoy tenemos sobre la mesa. Toño Murillo en los controles, atendiendo sus llamadas, musicalizando el show. Brizzy en el control de calidad, hizo 9000, le llaman por los pasillos de TUDN Radio. Lalo Leal en los deportes, Janet Vázquez en la producción del espacio frente al micrófono, y está su servidora, Andreina Gandica. Vámonos de inmediato con lo que ocurrió mientras usted dormía.
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0: En noticia que despiden al profesor que amenazó a un alumno hispano de 12 años con llamar a ICE en un colegio de Texas.
2: Ningún presidente está por encima de nuestra constitución, es el mensaje de Gavin Newsom ante los operativos de ICE en California.
0: Además es noticia una persona que muere en la montaña rusa Goliat de Six Flags en Georgia.
2: Hicieron exactamente lo peor que podían haber hecho, el duro mensaje de la jueza Ana Reyes a Donald Trump.
0: Peyton Gendron ya tiene cadena perpetua, pero ahora inicia el juicio que busca la pena de muerte por la masacre en Buffalo.
2: El repunte de las deudas y la crisis de los pequeños negocios en Estados Unidos, el aumento de precios y la caída de ingresos golpean a las familias y pequeños negocios en Estados Unidos, ha provocado un repunte en el impago de las deudas.
0: Pasó 13 años preso, recuperó su libertad con una reforma de Trump, pero ahora podría volver a prisión de por vida.
2: Nos vamos a más, y es que el Waffle House ayuda a los sureños a evaluar la magnitud de una tormenta.
0: Mandani anuncia cambios para investigar abusos policíacos y reforzar la rendición de cuentas.
2: Que se hagan cumplir las leyes sin mandar a nadie, dice el gobernador Greg Abbott a NMAS Univision sobre acciones de ICE en Texas.
0: Nos vamos a Florida porque un juez ordena evaluación mental a hijo acusado de muerte de su madre en Tamarack.
2: Rachel y Simon dejan víctimas mortales, inundaciones y daños en México. Sigue la vigilancia en el Pacífico.
0: Y si nos vamos a Illinois, denuncian agresión sexual en fiesta de la fraternidad Alpha Epsilon en la Universidad de Chicago.
2: ICE busca al inmigrante mexicano que logró huir en Houston. Otro hombre fue atropellado en operativo.
3: Y pasamos a los deportes porque los Guardians se llevan el primero de la serie de campeonato de la Liga Americana tras vencer 7-3 a las Mantarrayas de Tampa Bay.
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0: Bueno, y vamos justamente con una noticia que toca a todos y cada uno de nosotros. Vamos a hablar de la alerta para 70 millones de beneficiarios. Este informe prevé reducción en pagos del Seguro Social. Si usted está interesado, pues debe escuchar esta nota a continuación.
4: Cerca de 70 millones de jubilados, ciudadanos y residentes permanentes tendrán una reducción en sus cheques del Seguro Social debido en parte a la política migratoria del presidente Donald Trump. Así lo indica un análisis de 34 páginas del organismo Economic Insights and Research Consulting. Según el informe, la deportación de inmigrantes resultará en un recorte proyectado en 8.6% en los pagos del Seguro Social para jubilados. Esto equivale a unos $2,152 menos al año. Personas de la tercera edad consideran el reporte como otro golpe más a su economía.
5: Económicamente, pues siempre esperamos pensionarnos a los 65 años, yo ahora que va a ser a los 70, pues va a estar difícil.
4: El estudio causa también angustia en hijos de jubilados.
6: Preocupación, porque cómo van a...

0: a vivir ellos, cómo se van a mantener, porque de eso es lo que ellos viven.
1: La preocupación se agrava aún más por la inflación, el aumento en el costo de la comida, la gasolina y el diésel. La migración, según este experto en economía familiar, es una fuerza generadora de ingresos y una deportación masiva reduce el pago de impuestos.
2: Muchos no han entendido en este país que los trabajadores inmigrantes siempre han pagado millones y miles de millones cada año a todos los beneficios públicos.
1: La reducción de pagos del Seguro Social afecta también a personas discapacitadas.
2: Se está mirando que lo que contribuyen los inmigrantes es mucho más de lo que los inmigrantes han estado usando de los beneficios públicos.
1: El recorte proyectado para la siguiente década es considerado un daño colateral en la recolección de impuestos y en los cambios del mercado laboral. A la fecha, más de 1.2 millones de personas han sido removidas del país.
3: La deportación masiva le quitaría, según este análisis, al Seguro Social más de 133 mil millones de dólares en los próximos 10 años. En Chicago, Enrique García Fuentes, NMás Univisión.
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0: Hay unos ojos. Bueno, hoy estamos hablando de la agrupación de mariachis mexicanos que se robó las miradas al interpretar el himno nacional de Estados Unidos durante el inicio de un partido de la NFL en Chicago. Y la agrupación Herencia de México, la cual están escuchando al fondo, tuvo la oportunidad de llevar el sonido de la música tradicional mexicana a uno de los escenarios deportivos más americanos que existe en este país. Hoy le preguntamos a la audiencia, ¿el himno de un país debe interpretarse únicamente en su estilo tradicional o cualquier versión respetuosa es válida? Vamos a continuación a escuchar una conversación que tuvo nuestra periodista Viviana Ávila justamente con esta agrupación. Sus integrantes hablaron con N+, Univisión y con Viviana sobre esta experiencia agridulce.
1: De México fue ovacionado en el Soldier Field de Chicago, pero luego vinieron los ataques cuestionando por qué mexicanos interpretaban el himno nacional de Estados Unidos. Estamos con ellos y tienen sus reacciones.
2: El mariachi Herencia de México no para de trabajar. La agrupación de Chicago reparte su tiempo entre el estudio de grabación y sus presentaciones como exponentes de este género musical.
3: Yo crecí desde niño con ese amor por la música mariachi, entonces yo a donde quiera que voy siempre me acuerdo mucho de mi lazo familiar.
2: Pero esta presentación en el estadio Soldier Field de Chicago marcó un momento histórico en la carrera musical de los integrantes de mariachi al interpretar el himno nacional de Estados Unidos por invitación del equipo de los Chicago Bears el pasado 28 de septiembre.
4: Fue un gran orgullo para mí estar ahí, salir y ver a toda esa gente, a que mi familia hablara desde Cocula.
2: Y Felipe de Jesús recuerda con especial orgullo que el sonido de su trompeta mató una ovación.
5: Y salió pues con todo el amor y cariño.
2: Pero tras los aplausos también hubo críticas y ataques en redes sociales.
6: Creo que no, los ataques realmente no fueron hacia nosotros, realmente fue hacia la narrativa del momento. Hubo gente que comentó en las redes que el himno nacional solo se debe de tocar por americanos. Yo soy americano, ¿me entiendes? El grupo es americano, el grupo es de aquí, de Chicago.
2: Y es que parte de los comentarios mencionaban el origen de los músicos.
6: Pero sí hubo la reacción, ¿no?, de que un mexicano no debe de estar interpretando el himno nacional de Estados Unidos.
2: Sin embargo, Mariachi Herencia de México no pierde su objetivo.
5: Yo siento que la música es el lenguaje universal, pues, que puede llegar a cualquier persona.
0: Bueno, fíjense, hay antecedentes, ¿no? Debemos mencionarlo de artistas no estadounidenses que han entonado el himno nacional en este país. El caso de Alanis Morissette, quien es canadiense. En el 2024, esta cantante interpretó tanto el himno de Canadá como el de Estados Unidos antes del séptimo juego de la final de Stanley Cup entre Florida Panthers y Edmonton Oilers. También vimos, por ejemplo, a Carlos Santana, mexicano, y este es uno de los ejemplos más poderosos para argumentar lo que hoy estamos diciendo. En el 2018, el guitarrista nacido en Jalisco interpretó el himno estadounidense con su guitarra eléctrica antes del segundo partido de las finales de la NBA entre Warriors de Golden State y los Cavaliers. También José Feliciano, puertorriqueño, interpretó el himno estadounidense con guitarra y un arreglo personal durante el quinto juego de la Serie Mundial de la MLB. Pero creo que, bueno, el caso de Santana es un caso particular, y Alanis Morissette, que no es estadounidense sino canadiense, allí está como parte de los antecedentes. A ver, 1-833-867-2346, usted, ¿de acuerdo o no? Tenemos a Roberto en la línea. Roberto, ¿de dónde nos llamas? Muy buenos días.
7: Buenos días, Trinita. Hablo de Jersey. Realmente yo no estoy de acuerdo, porque realmente creo que se debería respetar cada país. Cada quien puede tocarla como lo quiera tocar, pero realmente, no sé, por ejemplo, yo cuando veo la bandera y veo y escucho el himno de mi país, yo me pongo orgulloso, ¿no? Y me siento, pues, recuerdo de mi cultura, de mi familia, representa mucho para mí. Y por eso me gustaría que se respetara el himno de mi país. y es muy cuidadoso quién lo va a cantar realmente, y tiene que ser representado por gente de su propia tierra, ¿no? Entonces, yo no digo que los mariachis no sean de acá, de Estados Unidos, pero sí, en la forma en que fueron vestidos y todo eso, pues también influye ya otra forma de verlo, ¿no?
0: Bueno, interesante, ¿no? No era solamente el himno, sino cómo se interpretó y se expuso, ¿no? En el escenario. Gracias, Roberto, por darnos tu opinión. Te la respetamos. Zuli, buen día. ¿Qué tal estás? ¿Tú qué opinas?
8: Feliz día a todos. Feliz día a todos ahí en cabina.
0: Feliz día.
8: Mira, yo soy de los que dice que la música es universal y la música es para unir culturas, ¿verdad? Pero en este caso específico del himno, y créeme que escuché el himno con el mariachi y me encantó, la verdad, hasta lo compartí en mis redes sociales, ¿verdad? Pero lo que sí, creo que el idioma, creo que sí, el cantarlo en inglés es básico. Tú sabes que el anglosajón es muy celoso de su idioma, de sus tradiciones, y no se diga de su himno nacional.
0: Ahí está, y gracias por opinar, ¿eh? Nos vamos a la pausa, regresamos ya.
9: El 19 de septiembre de 1988, Washington D.C. vio nacer al que se convertiría en uno de los jugadores más determinantes de la NBA, Kevin Durant. Nombrado el mejor jugador del país jugando para la Universidad de Texas, fue reclutado en la primera ronda por Seattle. Pasó a los Warriors de Golden State, en donde brilló y conquistó dos anillos de la NBA. Es por esto que Kevin Durant es el icono de la canasta en TUDN Radio.
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3: ¡Viene Messi!
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0: Escucho el Divo y recuerdo a mi madre, que le encanta esta agrupación. No sé si por su música o por los guapos que son todos.
1: Ay, aparte cantan hermoso, Andreina. Yo la recuerdo porque esta fue la canción de mi boda.
0: Sí, qué bella.
1: Incluso Luis se metió ahí unas clases con unos tenores y la cantaron en pleno show, ahí en plena boda.
0: ¿Fue vergonzoso?
1: La ayudaron los tenores, entonces quedó...
0: Le bajaron el volumen al micrófono de Osito.
1: Fue un momento muy, muy bonito que siempre voy a llevar en mi corazón, Andreina, pero fíjate que estamos hoy recordando a esta agrupación El Divo. Justamente hoy, 13 de octubre, recordamos el nacimiento de Carlos Marín, este barítono español El Divo que conquistó el mundo con su poderosa voz y su elegancia en el escenario. Él nació un 13 de octubre en 1968. Hoy habría cumplido 58 años, Andreina, pero lamentablemente en 2021, a sus 53 años, perdió la vida. Y bueno, todavía en el mundo lo recuerdan con mucho cariño. Han pasado 5 años del fallecimiento de Carlos Marín y familiares y fans se reúnen en el cementerio de la Almudena para celebrar su cumpleaños justamente en este 13 de octubre. Desde el fin de semana comenzaron pues ahí a rendirle homenaje y memoria a este cantante de El Divo, a punto pues ya hoy que se cumplen 5 años de su ausencia, sus seres queridos y sus fans mantienen viva la tradición de celebrar el motivo de su cumpleaños, ¿no? Con una cita muy emotiva, recuerdos, música y cariño hacia este artista que se volvió uno de los grandes protagonistas de esta agrupación. Él nació en Alemania, pero era español. Y Carlos Marín, desde muy joven, fue un niño prodigio. Él tenía 8 años cuando lanzó su primer disco, ya con esa voz que le caracterizaba, una voz espectacular, con tonos graves y muy, pero muy potentes. Bueno, pues se convirtió en alguien muy, muy importante para esta agrupación. Y El Divo, que ya no ha sido lo mismo sin él, ¿no? Pero que lo han hecho espectacular, incluso siguen dando conciertos los 3 que quedan de la agrupación y siguen recordando a Carlos Marín. Así que su legado sigue vivo, Andreina. El Divo decidió continuar con su trayectoria y después incorporaron a un barítono estadounidense que se integró también a la agrupación, pero siguen recordando a Carlos Marín y aquí también lo recordamos en estas efemérides musicales.

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1: Y seguro usted ha escuchado hablar de Miguel Parra, originario del estado mexicano de Puebla. Se recupera de una cirugía en la pierna tras haber sido atropellado presuntamente por un vehículo de ICE durante un operativo en Houston, Texas. El inmigrante lleva más de 30 años viviendo en Estados Unidos y trabaja en el área de la construcción. ICE informó que Parra no era el objetivo del operativo del fin de semana, sino otro inmigrante mexicano.
2: Esta vez la víctima fue Miguel Parra Hernández, originario de Puebla, México. Este hombre fue atropellado por un vehículo de ICE durante un operativo migratorio realizado este fin de semana en Houston, Texas. Miguel Parra ahora mismo se recupera en un hospital tras una cirugía en la pierna derecha. Este inmigrante mexicano que lleva 34 años viviendo en Houston y trabaja en el área de la construcción, según su hermano, necesitará otras operaciones.
3: Me siento fatal al escuchar que los que le hicieron esto a mi hermano lo están cuidando. Es algo que me duele en el alma saber que él pueda voltear y mirarlos. Es algo muy, muy, muy, muy feo para nosotros.
2: Miguel Parra, según sus familiares, no tiene antecedentes penales ni ha tenido una orden de arresto en su contra. ICE informó que Miguel no era el objetivo del operativo realizado la mañana del sábado 10 de octubre, sino otro inmigrante mexicano identificado como José Mendoza Cervantes, quien, de acuerdo con la agencia federal, tiene antecedentes penales y una orden definitiva de expulsión, Ilia.
4: Samuel, quisiera hacerte una pregunta. ¿Qué ha pasado con el otro inmigrante que se supone era el objetivo de este operativo?
2: Ilia, José Mendoza Cervantes escapó de los agentes de ICE el pasado sábado y todavía las autoridades continúan buscándolo. Esta tarde pude conocer que Parra, su familia me dijo que este hombre no conoce a Cervantes. Las circunstancias de este incidente continúan bajo investigación. Informándoles en vivo desde Houston, Texas, Samuel Toledo, NMás Univisión.
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0: Y lo que usted está escuchando aquí es el mariachi que hizo historia en la NFL, esta agrupación de mariachi mexicano que se robó las miradas al interpretar el himno nacional de los Estados Unidos durante el inicio de este partido de la NFL en Chicago. Definitivamente hoy le preguntamos a la audiencia si el himno de un país debe interpretarse únicamente en el estilo tradicional o cualquier versión respetuosa es válida. Llámenos al 1-833-867-2346. Luis, iba contigo, pero te me fuiste. Si quieres regresar, aquí te estamos esperando. Jerciño, muy buenos días. ¿Usted qué opina? Good morning and good morning.
1: Golpe un poquito y se terce un poquito y
2: cayó de punta el gol.
0: A ver, Jerciño, estás al aire. Muy buenos días. A ver, ¿nos escuchas?
1: Buenos días.
0: Muy buenos días. Adelante. ¿Estás de acuerdo o no estás de acuerdo?
1: No, estoy de acuerdo.
0: ¿Por qué? Cuéntame.
1: Yo creo que el himno y todo esto que ustedes hablan de himno patrio, yo estoy de acuerdo con el otro señor que habló hace poquito. Es un lavado de cerebro que le hacen los gobiernos. Nadie nace con eso en el corazón. Eso es un sentimiento inculcado. En otras palabras, es un lavado de cerebro. Toditos los himnos nacionales de todito el mundo es un lavado de cerebro del gobierno para el que van haciendo. ¿Comprende? No existe nada de sagrado. Eso se lo inculcan. Sagrado es Dios. Sagrado es Dios.
0: Okay, entonces no estás de acuerdo. Okay, muy bien. Ahora vámonos con Gaspar. Gaspar, ¿de acuerdo o no? Muy buenos días.
3: Buenos días, Andreina. Ayer me sorprendió mucho. Ayer me sorprendió mucho verte trabajando. ¿Qué pasó?
0: ¿Trabajando? ¿Cuándo? ¿Yo? ¿Por qué?
3: Pues ayer estabas en el programa y era día feriado. ¿Qué pasó?
0: Ah, bueno. Bueno, estoy cobrando triple, entonces vine.
3: Ah, ok, con razón, ya decía yo. Bueno, Andreina, te voy a hacer la pregunta. ¿Viste la película o no viste la película?
0: ¿Cuál? No, no la vi, Gaspar, perdón.
3: No la vi.
0: No. Comencé a ver la serie de los Dallas Cowboys y me quedé pegada con la serie porque no la he visto. Y también estaba viendo la de Will Smith que habla de las contusiones cerebrales. Entonces, pues, este fin de semana que me dediqué a ver algo, pero la tengo pendiente, mi Gaspar.
3: Bien deportiva te la pasaste. Bueno, ahí te va otra, Andreina. De la serie del Código Da Vinci, de este señor Tom Hanks, ayer mi esposa me hizo ver la tercera o cuarta.
4: ¡Toma agua!
3: Se llama... gracias. Que se llama Inferno. Se llama Infierno, Andreina. Ajá. Inferno. Está interesante, y ella me preguntaba, oye, esta idea, porque se supone de que hay un científico loco, de esos locos desatados, que se le ocurre hacer una plaga para quitar a la mitad del mundo y salvar a la otra mitad del mundo. Este concepto retorcido de que para que alguien viva mejor, tiene que deshacerse de otras personas, ¿sí? Que es más o menos en donde aterriza el tema, Andreina. Inseguridad. Existe una gran inseguridad de un grupo que se ha hecho mayor en los últimos 20 años.
0: Pero es una película o es una serie.
3: Es una película. Ah, ¿No has visto las películas del Código Da Vinci de Tom Hanks?
0: Sí, la he visto. Sí, la he visto. Gaspar, me llevo tu recomendación, pero tenemos que irnos a la pausa. Ya volvemos.
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8: Los Dodgers de Los Ángeles derrotan
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10: Para que sea un adiós perfecto de una historia inimaginable que arrancó en Barcelona. Messi,

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1: Jugar en la selección argentina es lo más lindo que te puede pasar.
2: Hoy nuevamente acá, seguramente me toca venir el día más triste de mi carrera, que es donde le digo adiós a la selección, adiós a todos ustedes. Lo voy a extrañar defender los colores de la selección, pero ahora voy a estar de ese lado, con todos ustedes, bancando a todos estos chicos y a todos los que vengan. Siempre, siempre unido, orgulloso de ser argentino y de haber cumplido el sueño con todos ustedes. Muchas gracias, los quiero.
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Gracias, América. Pasión por el deporte. White Rabbits, Percussion Gun. Un gusto saludarles. Un gusto estar con todas y todos ustedes. Buffalo gana un partidazo. Los Dodgers contra las cuerdas. Y Cleveland golpea primero. Buenos días. El deporte internacional despierta con emociones al límite. Resultados que sacuden los pronósticos. Y protagonistas que se niegan a pasar inadvertidos. Arrancamos con toda la información. Los Bills se imponen en una batalla épica. ¡Qué manera de cerrar la quinta semana de la NFL! Los Buffalo Bills protagonizaron un auténtico espectáculo tras derrotar 37-34 a Los Ángeles Rams en tiempo extra, en un enfrentamiento de alto voltaje que mantuvo la incertidumbre hasta el desenlace. Josh Allen volvió a encabezar una ofensiva de Buffalo que respondió en los momentos decisivos y consiguió una victoria enorme con valor anímico. En otro resultado, San Francisco preservó su invicto tras superar 32-29 a Seattle, mientras Minnesota también mantiene su racha perfecta después de vencer 23-13 a New Orleans.

Asustados los vaqueros de Dallas. La crisis continúa después de caer 24-16 frente a Tampa Bay. La inconsistencia ofensiva sigue alimentando los cuestionamientos sobre el verdadero potencial del equipo. Por su parte, Jacksonville sorprendió a Filadelfia con una victoria 19-17 gracias a un extraordinario gol de campo de 57 yardas de Cam Little. Otra jornada amarga, los Browns sucumbieron 17-12 ante los Jets, con Deshaun Watson capturado 8 veces. Y en la Major League Baseball, Milwaukee tiene contra las cuerdas a los Dodgers, al bicampeón. Se encienden las series de campeonato de las Grandes Ligas. Los cerveceros de Milwaukee derrotaron 7-4 a los Dodgers de Los Ángeles y ampliaron su ventaja a 2-0 en la serie de campeonato de la Liga Nacional. La novena angelina está obligada a reaccionar cuando la confrontación se traslade a Los Ángeles para el tercer compromiso programado para el día de mañana miércoles. Y nos vamos a la Liga Americana. Los Guardians de Cleveland comenzaron con autoridad al imponerse 7-3 a Tampa Bay. Esta noche se disputa el segundo encuentro de la serie, con Cleveland buscando incrementar su ventaja y los Rays intentando equilibrar la contienda. La lucha por llegar a la Serie Mundial entra en territorio decisivo.

micrófonos de TUDN Radio, la Champions League regresa. El gran espectáculo europeo, el fútbol de élite, vuelve a escena. Este martes regresa la Champions League con 9 enfrentamientos y una cartelera verdaderamente espectacular. El Barcelona visita al Galatasaray en territorio turco, mientras el Atlético de Madrid recibe al Manchester United en un choque de enorme exigencia.

El Arsenal se enfrenta al Lille, el Internazionale de Milano recibe a Bruges y el Bayern de Múnich visita al Viking noruego. Además, el Villarreal se mide con el Nápoles en otro duelo que promete emociones. Los gigantes europeos buscan imponer su jerarquía en una jornada que puede comenzar a marcar diferencias en la clasificación continental. Y nos vamos a la Liga Mexicana. La pelea por la liguilla se intensifica en el fútbol azteca. En la apertura 2026 entra en una etapa de máxima exigencia. Querétaro se ha convertido en una de las revelaciones del campeonato gracias a su consistencia defensiva y su presencia en los primeros lugares. Mientras tanto, la máquina cementera de la Cruz Azul enfrenta cuestionamientos por su fragilidad en la retaguardia. Y Pumas necesita sumar puntos para mantener vivas sus aspiraciones de clasificación. Mientras tanto, el América continúa bajo los reflectores en medio de la celebración de sus 110 años de historia. La recta final en la fase regular promete una auténtica batalla por los boletos a la fiesta grande.

Así está el panorama deportivo de este martes 13 de octubre. Buffalo celebra una victoria memorable. Milwaukee avanza tras dejar fuera a los Dodgers. Cleveland toma la iniciativa en la Liga Americana y la Champions League vuelve a encender la pasión del fútbol mundial. Porque en el deporte no basta con tener talento, hay que demostrar grandeza cuando la presión alcanza su máximo. Hasta aquí nuestro recorrido en este apasionante universo deportivo. Continuamos.

0: Ay, Grisi, ella quiere hacer lo que él siempre busca. ¿Tú qué crees?
1: Ay, no, Andreina, yo me pongo muy emocionada con estas canciones románticas.
0: ¿De verdad?
1: Yo soy una romántica empedernida, Andreina.
0: ¿De verdad?
1: De verdad, me encanta.
0: Ten cuidado porque uno así se entrega a la pasión.
1: Pues, consejo demasiado tarde, Andreina. Yo ya me he entregado a muchas pasiones. Ya me he entregado a muchos señores.
0: De muchos colores.
1: De muchos colores.
0: Y de muchas culturas.
1: Sabores. Culturoles. Y no, todo no, lo que no, te mide honores.
0: Brigitte, tú eres muy tremenda, Brigitte.
1: Yo soy, Andreina, pues es que yo soy pispireta, pues, o sea, yo soy alegre.
0: ¿Qué es eso, pispireta?
1: Alegre. Yo soy alegre. Folclórica.
0: Las mujeres alegres en mi país es otra cosa, ¿eh?
1: Pues a lo mejor soy venezolana con eso que dices tú, de cuanto a esa denominación que le das, pues, o sea, ya me entendiste, o sea, yo soy alegre, yo no veo nada negativo, Andreina.
0: No, sí, yo veo, ya
1: si
0: veo.
1: Si están feos, con dos tequilas se les quita. Sí.
0: Vas caminando rápido y eso no se nota.
1: Exactamente, todo se acomoda, yo me acomodo.
0: Ay, Brice, tú no tienes reparo. Mira, vámonos a las líneas, porque las líneas se llenan, la gente quiere opinar. Con referencia a nuestro tema del día, hoy estamos hablando del himno de los Estados Unidos siendo interpretado en mariachi. Eso fue lo que ocurrió haciendo historia, justamente, esta agrupación Herencia de México en pleno partido de la NFL. El himno de un país debe interpretarse únicamente en su estilo tradicional o cualquier versión respetuosa es válida. A ver, ¿qué opina nuestra gente? Llamando y marcando al 1-833-867-2346, tenemos a Alberto. Alberto, ¿de dónde nos llamas? Muy buenos días.
2: Buenos días una vez más, Andreina, a todos en la mesa desde Houston una vez más.
0: Gracias.
2: Saluditos. Bueno, la verdad no lo he escuchado. Fíjate que apenas me levanté, pero me gustaría escucharlo al ratito. Y no, para mí está bien.
0: A ver, Janet, lo tenemos por allí.
2: Y mira, Andreina, un par de cositas. Ajá. Qué increíble el juego terrestre de Josh Allen ayer de los Buffalo Bills. Mis respetos para este caballero, porque mira, regularmente los que hacen eso son los quarterbacks afroamericanos. Pero este muchacho, ¿de dónde saca tanto talento? 120 yardas corridas, juego terrestre, de parte de Josh Allen. ¡Qué liderazgo como quarterback! Mis respetos, me quito el sombrero. Ahora mira, sí, Andreina, una cosita más.
0: Mira, Alberto, espérate un momentico. Un momentito antes que te me saltes a otro tema. Escúchalo, que aquí lo tienes de fondo. Bueno, ahí te puse una partecita. ¿De acuerdo o no de acuerdo, Alberto?
2: I love it.
1: Te vas a tomar temprano para otra vez, para no repetirte el himno.
2: Órale, mi amorcito, gusto de escucharte,
0: Ajá, a ver, rapidito que me queda muy poquito tiempo, Alberto, a ver, tenías otra idea.
2: Listo, mira, me quedé viendo el canal donde fue el partido, el Monday Night Football. Oye, vi esa atrocidad de que la gente de ICE atropella a este muchacho, hombre. Mira, ¿sabes cómo se llama eso, Andreina? Eso se llama terrorismo doméstico. Toda esa gente actúa, pues, ya sabes qué, manoseados como títeres por las cuerdas por el señor que está en el Rancho Blanco, ¿me entiendes? Entonces, ese es terrorismo. ¿Qué es eso, Andreina?
0: Bueno, ahí está. Alberto, gracias por opinar. Tenemos a Pablo también en la línea, que tenemos en las líneas llenas. Pablo, ¿qué tal estás? ¿Tú estás de acuerdo o no estás de acuerdo?
3: Andreina, buenos días. Saludos.
4: Bendiciones para el equipo y, bueno, para Briseida, que me saludó tempranito y, bueno, me alegró el día otra vez. Andreina, una cuestión. ¿Le cambiaron la letra al himno nacional?
0: No.
4: Entonces no pasó nada, está bien, no le han cambiado, no han tergiversado la nota de la letra principal. Siempre las notas son notas, tú puedes usar una canción con diferentes notas, no necesariamente tiene que ser la nota original, siempre y cuando se lleve el sentido que lleva la canción, pero en este caso ya tú sabes que todo forma un alboroto. Así que yo estoy de acuerdo, si lo ponen en cualquier letra, igual que el himno nacional de nosotros, que pueden ponerle otra letra también, con tal que no me cambien la letra, no hay problema.
0: Letra musical, más no la letra literaria, ¿no? A eso te refieres. Bueno, ahí está. Pablito, muchísimas gracias, ¿eh? Lo dejamos aquí con el tema musical, ese que ha marcado historia, ¿eh?

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1: Tirándole al tercero, se poncha Grichan. Y los Tampa Bay Rays están en la serie de campeonato de la Liga Americana.
0: Juego 2 de la serie de campeonato de la Liga Americana.
2: José Ramírez, jonronazo de línea.
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1: Bueno, familia, el día de ayer no tuvimos oportunidad de platicarte sobre esto, pero we want to give you an update on Eddie's sister's wedding. She's also my niece. Este fin de semana, de que si llovió o no, it's an outdoor wedding. And if you're planning your own wedding soon o le estás ayudando a un familiar a planear su boda, I love something that your sister did, Eddie. That she did 30 minutes before the wedding ceremony.
2: What?
1: And it was a huge surprise and made us cry. What the hell? Tal vez ya...
2: Well, everything makes you cry.
3: Yeah,
2: it's
3: true.
2: It's not that hard.
1: Tal vez ya... Has visto esto en otras bodas, but this is the first time I had ever seen this.
2: What?
1: Detalles a continuación. It might be a good idea for your future wedding. Hang tight.
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6: makes you feel good, like if your baby daddy actually paid your child support on time.

0: mujer de 61 años de edad just broke a very, very amazing world record, and Prima Vane is gonna attempt it. A continuación. En menos de 10 minutos, aquí en el Shaboy Show.
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9: El corazón es una de las cosas que tenemos que cuidar, apapachar, y parte de eso es la alimentación que le estamos dando. Hoy sabemos que el hecho de utilizar lo que son los omega 3 puede ayudar a que esas arterias funcionen mucho mejor y no tengan tanto problema con el colesterol dentro de ella. Por eso, el hecho de comer salmón, atún, sardinas, puede ayudar a nuestro corazón a funcionar. O también, si quieren echar las pastillitas, se ahorran todo lo demás y la cocinada. Pero me gusta el salmón y todas estas cosas porque tiene la proteína que también necesitamos. El hecho de utilizar vegetales y cosas que tengan diferentes colores en el día, en nuestras ensaladas, como parte de lo que estamos comiendo, desayunando y cenando, puede ser una diferencia para nuestro cuerpo.
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0: gemelos de Sinaloa, featuring Fuerza Régida. A continuación, seguimos cotorreando con los gemelos. And they're gonna sing their song Baby Mama Live.
1: Oh.
0: Y se la dedicaron a una de sus baby mamas.
1: ¡Chao!

0: favor.
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1: Bueno, familia, el día de ayer no tuvimos oportunidad de platicarte sobre esto, pero we want to give you an update on Eddie's sister's wedding. She's also my niece. Este fin de semana, de que si llovió o no, it's an outdoor wedding. And if you're planning your own wedding soon o le estás ayudando a un familiar a planear su boda, I love something that your sister did, Eddie. That she did 30 minutes before the wedding ceremony.
2: What?
1: It was a huge surprise and made us cry. Tal vez ya...
2: Well, everything makes you cry. Yeah, it's not that hard.
1: Tal vez ya has visto esto en otras bodas, but this is the first time I had ever seen this.
2: What?
1: Detalles a continuación. Might be a good idea for your future wedding. Hang tight.
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9: ¿Qué opciones tiene el beneficiario cancelado de TPS para permanecer en los Estados Unidos? La abogada Vanessa Frank nos explica.
10: En pocas palabras, lo que les queda es buscar otra alternativa bajo la ley vigente. Y en muchos casos, tristemente, si hubiera habido otro camino, la mayoría de la gente no se hubieran quedado con TPS. Si tuvieran la oportunidad de arreglar con residentes, ya le hubieran agarrado esa oportunidad. Así que cuando nos dicen que ya se acabó TPS y que busquen por otro camino, pues obvio, ¿no? De nuevo, sus opciones son las mismas de siempre. Si tienen algún familiar que les puede tramitar, si sean menor, you know, un padre, ciudadano, residente, un esposo, esposa, hijo, hermano, hermana, que les podría tramitar, quizás por medio del trabajo, si es que no tienen otras faltas.
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1: Tendremos la nota loca de hoy, que homenaje familia. Una mujer de 61 años de edad just broke a very, very amazing world record and Prima Vane is gonna attempt it. A continuación.
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25: 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Mientras cientos de personas se meten al agua este verano, un peligro invisible podría estar acechando. Hola, soy Paula Andaló de KFF Health News. Investigadores detectaron bacterias carnívoras en el agua de varios puntos de la costa de Long Island en Nueva York. Y en Florida, 8 personas se han infectado con este germen en lo que va del año. Esta bacteria puede entrar al organismo por heridas abiertas y causar muerte del tejido y una grave infección generalizada. Por eso, recomiendan no entrar al agua con lastimaduras. 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
2: Uno de los errores más frecuentes que suelen cometer muchas mujeres aparece con la mejor intención: querer ayudar al novio o esposo a expresarse. El problema es que esa ayuda muchas veces se transforma en interrupción y falta de respeto. Es común que el hombre tenga un ritmo verbal diferente, pero ella interpreta ese silencio como falta de claridad. Entonces entra a completar frases, anticipar respuestas, y esto es interrupción y esto es falta de respeto. Visita ladoctoramor.com.
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0: se mantuvo así por 5 horas. O prima Vane.
1: We believe in you,
2: sí
1: baby.
2: Se puede.
1: Sí se puede.
3: Vamos.
1: Sí, sí se puede.
4: Am
1: sí
4: I at least gonna get something out of it? Lunch?
2: Oh yeah, yeah, yeah, yeah. That's a good one.
4: Coffee, mínimo algo.
0: If,
4: plus.
0: If you last longer than 30 seconds, les compro lunch.
1: Yeah. Yeah.
3: Ya se armó.
0: A ver, dime cuando estés lista para empezar el reloj.
4: I was already blanking.
0: No, no. Hey, point the microphone down.
4: I was already blanking.
0: Pero espérate, we gotta count it down, so it's official.
4: I was already 10 seconds off.
0: Nomás me faltan 20 para el lunch.
4: Okay, okay.
0: Okay, ready,
4: Primone? Hey, Eddie, as long as we get lunch, we're good.
0: 30 segundos. Can she do it? A la una.
4: Ready? A las dos,
0: a las dos. Y a las tres. Ya empezó el reloj en este momento.
3: Enfócate.
0: Prima Vane is planking. Why is she shaking so much?
3: Dice Chihuahua.
0: ¿Por qué? No tiembles. Acuérdate. Van 10 segundos. 10 seconds so far. Van 20 segundos más and you get lunch, Prima Vane. Si se puede.
2: Sí, se puede.
0: ¿Qué sientes, Prima Vane? ¿Qué sientes?
3: Eso.
0: Faltan 8-7 segundos para llegar a 30. But keep going to break the record de 5 horas.
4: Bro, 5 hours?
0: ¿Cómo te sientes, Primo Vane?
4: I don't know.
0: Eddie, ¿pero sí está off the ground?
2: Yeah, she's off.
4: What the heck? Yeah.
0: Tampoco me grites. Ok, Primo Vane. Tiempo, tiempo.
4: This is the first time I've worked out and I don't know how long, dog. I lasted 30 seconds, all right?
0: 46 seconds,
3: Prima Vane.
0: Si se pudo, si se pudo, si se pudo. ¿Cómo te sientes, Prima Vane?
4: A little tired.
0: ¿Te imaginas 5 horas así la señora?
4: Dude,
0: and
4: a senior.
2: That's
0: yeah.
2: crazy.
0: Mis respetos, bro.
4: Heck no.
0: All right, coming up next, we got celebrity cheese. No te lo pierdas, Prima Vane. Lunch is on me.
3: Hell yeah. Gracias, Vane.

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buenos días. Coming up next, en menos de 3 minutos, vamos a estar cotorreando con dos grandes artistas que están arrasando with the charts de la nueva música mexicana. And they're also crushing it as streamers. Who could it be? Find out next.

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13: ¿Sabías que un estudio reciente ha demostrado que las parejas que antes de dormir permanecen acurrucadas por algunos minutos presentan menores niveles de estrés y mayor seguridad emocional en la relación? Sí, este estudio se publicó en el Journal of Social and Personal Relationships y es muy interesante porque nos dice que no hay que estar abrazados toda la noche, solamente en el momento entre que se apaga la luz y se concilia el sueño. Puede ser durmiendo en posición cucharita, tomándose de la mano, tocándose las piernas, estando abrazados, y todo esto va a servir para dar mayor conexión física antes de dormir, que disminuye el estrés, se sienten más tranquilas y más seguras emocionalmente, disminuyendo el apego ansioso. ¿Qué les parece? 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

0: Latino 106.3 FM, your girl, Daniela Costa aquí con ustedes, amigos, hasta la una de la tarde y estamos a martes, a 13, amigos. That's right, Tuesday the 13th. Let me know how many superstitious people out there are out there, you guys. But hey, gracias, amigos, por acompañarme. Tiene ese martes 13 en esta primera hora de programation. 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

Vibe Latino 106.3 FM, su amiga y servidora Tanera Cosa. Aquí con ustedes, amigos, en este martes 13. That's right, Lucky 13, you guys. Lucky 13, así es, para mí es un número de suerte. Pero anyways, amigos, comuníquense, repórtense. Let me know how you guys are doing on this gloomy Tuesday morning still, you guys. We got, another day like this before we get some sunshine back. Pero, I don't know, estos días como que dan ganas de quedarse en casita, en el sofá o en camita con un cafecito, un chocolatito. I do love this weather, you guys, but yeah, it makes it hard to work because, yeah, I just want to cuddle up, cozy up at home. But anyways, amigos, gracias por acompañarme. Ya saben cómo comunicarse, @TaneraCosa, 385-508-1063. And of course, don't forget to live stream us, latinosaltlake.com. Recuerden, amigos, que más adelantito les voy a decir cómo pueden ganarse boletos para Nightmare on 13th. Yes, because 'tis the season. Se pueden ganar boletos para la Casa de Espantos de Nightmare on 13th. Eso más adelantito, así que no se me vayan a despegar y pongan atención, amigos, ¿ok? Pero bueno, mientras tanto, vayan preparando sus mensajes de texto 385-508-1063, ¿ok? 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

0: 6.3 FM, su amiga y servidora Tanara Cos, aquí con ustedes nuevamente, recordándoles, amigos, que el abogado de inmigración Carlos Trujillo está listo para ayudarte si fuiste víctima de un crimen y no sabes si calificas para una visa U. Llámale al abogado Carlos Trujillo. 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

0: Estamos, amigos, actualmente a 50 grados. It's not gonna get much warmer than that. La temperatura alta del día va a llegar a 52 grados y la temperatura baja a 46 grados, amigos. Se espera lluvia la mayor parte del día, posiblemente ya parando esta noche. But yeah, rain showers all day long, cloudy all day long. Mañana parece que sigue la lluvia, amigos, y llegamos a 56 grados. Pero parece que a partir del jueves regresa el solecito y sube un poquito la temperatura. Regresamos a los 60, amigos. Así que vayan disfrutando este fin de semana con ese solecito, porque parece que la lluvia regresa también la semana que viene. So there you go, amigos. It is fall. The weather is changing. Pero sí, por lo tanto, unos dos días más de lluvia antes de que regrese el solecito. So pretty chilly out there. It is sweater season now, right now. Sweater weather, you guys, but there you go. Cozy up, enjoy.
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Yo quiero tener a cosa con ustedes hasta la una de la tarde, amigos. Y ya son las 12:31. Sigan enviando sus mensajes de texto, amigos, para la oportunidad de ganarse boletos para la Casa de Espantos. Nightmare on 13th. La frase clave es martes 13, amigos. Súper fácil. Martes 13, you guys. Tuesday the 13th. Okay, I need your full name, your email address, and the key phrase. Tuesday the 13th, martes 13, ok, nombre completo, correo electrónico y la palabra, la frase clave más bien, martes 13. Y pendientes, amigos, si ganan, obvio les vamos a notificar, no les vamos a mandar un mensaje de texto, pero también les vamos a mandar el código y un link a sus emails, amigos, para que así puedan obtener sus boletos, ok. Así que pendientes, también van a recibir... Van a recibir un mensaje de texto y también un mensaje de un email, amigos, un correo electrónico con el código y con el link para poder obtener sus boletos, ¿ok? Así que tengan eso en mente and be checking your emails. 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

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Let them know I sent you over as well. And coming up, I got your midday chismes. I got more drama on the Sofia Vergara and Joe Manganiello, you guys. Also, Selma Blair pleads not guilty. More information on what happened. Well, from her lawyers, anyways. And I'm sure you heard that Diddy was hospitalized, you guys, after an injury in federal prison. All that coming up on your midday chismes. So keep it locked. Don't go nowhere.

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1: That's right, amigos. It is time for your Midday Chismes. Hola, aquí en the Midday Vibe with your girl, Daniela Costa, manteniéndolos informados, como siempre, amigos, with the important stuff, ya saben. At least distracting you.

With some important stuff, you guys. Semi-important stuff, like Sofia Vergara and Joe Manganiello's relationship. That's right. Well, you guys, we're getting some more drama. I don't know if you can call this drama, but yes, I told you recently that Joe Manganiello's memoir, Bloodlines, is out, and he's been talking a lot about his marriage, and in the last comment he made, he sounded like he was hurt because that she apparently wasn't by his side enough, well, throughout an illness that he had, que ni lo quería abrazar, según él. Well, now he's saying, some other points. He's making some other points in the about his marriage that kind of makes you question. It goes back and forth. He has some love and respect for her, but then also, apparently, he's hurt. But yes, anyways, like I mentioned, Bloodlines is out, and his marriage to Sofia Vergara is officially back in the conversation. Mientras tanto, Sofia y su hijo Manolo compartieron una gráfica comparando a los buenos hombres con los hombres narcisistas. We touched on this the other day. Ninguno mencionó a Joe directamente, y cuando le preguntaron si pensaba que el mensaje era para él, básicamente respondió, lean el libro. So he didn't deny it. He just said, go read the book. Pero bueno, aquí viene el giro. Joe también reveló que durante una grave crisis de salud, Sofía insistió en que buscara atención médica, una decisión que según él le salvó la vida. Así que, pues aparentemente puedes contar con una versión complicada de su relación. Como mencioné, el otro día mencionó que ni lo quería abrazar, que se sintió como que no lo apoyó y ahora le está diciendo que le salvó la vida. So, I don't know, you guys. You guys can read the book if you want and decide on your own and let me know your thoughts. Pero bueno, de una historia donde estamos escuchando diferentes versiones, los abogados de Selma Blair ahora también están dando una explicación sobre lo que supuestamente ocurrió durante ese vuelo que les platiqué ayer. Selma Blair, she pleaded not guilty, you guys, and her lawyers, anyways, are the ones that are offering this medical explanation. She pleaded not guilty, like I said, to assault charges following the alleged incident aboard a flight to New York. Su abogado asegura que Blair no había tomado uno de sus medicamentos, estaba extremadamente fatigada y se confundió durante el vuelo. Now, esta explicación es de su defensa, ¿ok? No es un diagnóstico médico establecido de manera independiente y las autoridades federales continúan investigando el supuesto incidente, así que todavía quedan muchas preguntas sin respuesta. Pero no solo atacó a los asistentes de vuelo, a los flight attendants, sino también parece ser que atacó a los policías después cuando la arrestaron. So, yeah, she got pretty aggressive, but as we've said, she has had some medical issues that have made her somewhat aggressive in the past. So I don't know. I'll keep you guys posted. You guys are learning more as the time goes on. And lastly, Diddy fue arrestado, o más bien arrestado, perdón, no, trasladado de una prisión. He's already been arrested and serving time. No, fue trasladado de una prisión federal a un hospital, pero todavía no está claro exactamente lo que ocurrió. We do know that he was hospitalized after a head injury from there in prison, and he was taken by ambulance from FCI Fort Dix to an outside hospital after reportedly suffering a head injury. Fuentes aseguran que la lesión no puso en peligro su vida y que estaba consciente y hablando antes de regresar a la prisión ese mismo día. La causa de la lesión no se ha confirmado. Las autoridades de la prisión no están revelando más detalles médicos y el portavoz de Diddy dice que su equipo todavía está tratando de determinar exactamente qué pasó. Combs actualmente, si no lo saben, if you live under a rock, cumple una sentencia federal de 50 meses tras ser condenado en el 2025 por dos cargos relacionados con el transporte de personas para ejercer la prostitución. Y fue absuelto de los cargos más graves de crimen organizado y tráfico sexual. But he is serving time, in case you didn't know that. Anyways, those are your midday chismes, amigos, for today. Para este martes 13, let me know your thoughts. Shoot me your DMs, @DanetAcosta. Keep it locked, don't go nowhere.

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0: You're tuned into the Midday Vibe, your girl Daniela Cosa con ustedes, amigos, nuevamente recordándoles que el éxito financiero comienza con My Style Checking, the Mountain America Credit Union. 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

All right, my friends, that is my time for today. Para este martes 13. Como siempre, ha sido un placer, amigos, compartir ese tiempecito con todos ustedes. Estas dos horitas, muchos, muchos thank yous por haberme acompañado también on this rainy Tuesday afternoon, you guys. That's right, it's time to go cuddle. No, todavía tenemos que chambear, amigos, todavía tenemos que chambear. Así que échenle ganas y échense otro cafecito to keep going. It is definitely coffee or tea weather, whatever your preference is, you guys. 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Let them know that I sent you over as well. 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Y bueno, recuerden, amigos, que sigo regalando boletos, ¿ok? Para Nightmare on 13th, la Casa de Espantos. Así que sigan enviando su nombre completo, correo electrónico y la frase clave martes 13 385 508 1063.

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0: Preciosura, es tiempo de pasar a saludar a nuestro compañero Marco Muñoz, quien nos trae las noticias del día.
1: Feliz día, Yoyo. Saludos a todos en cabina y a todos los lindos radio escuchas. Utah lanzó una nueva matrícula vehicular llamada Fit Utah Kit para ayudar a recibir la deuda del almuerzo.

almuerzo escolar que alcanzó a los 3.8 millones de dólares en el estado. La placa azul y blanca cuesta 53.75 dólares, de los cuales 30 se destinan anualmente a apoyar a estudiantes con deudas por comida escolar. La iniciativa es impulsada por la Fundación Utah Launch Debt Relief, que ha pagado deudas en más de 80 escuelas durante los últimos 2 años. Según sus promotores, muchas familias trabajadoras quedan fuera de los requisitos para recibir almuerzos gratuitos, pero aún así enfrentan dificultades para cubrir estos gastos. Las placas ya están disponibles a través del DMV de Utah. Un juez federal suspendió temporalmente el proceso judicial entre Pornhub y el estado de Utah, mientras los legisladores evalúan posibles cambios a la ley de verificación de edad para los sitios web de contenido para adultos. La decisión llega después de que el juez Davis Barlow bloqueara la aplicación de ciertos requisitos de la ley SB-73 al considerar que sus disposiciones eran demasiado vagas. La empresa ILO, propietaria de Pornhub, cuestiona la ley por las dificultades para verificar la edad de los usuarios y las posibles sanciones relacionadas con el uso de herramientas como las redes privadas virtuales. Las partes deberán presentar un informe conjunto antes del 19 de marzo del 2027, luego de que concluya la próxima sesión legislativa. El zoológico de Utah dio la bienvenida a Romina, de 1 año, y a Eve, de 2 años, dos monos arañas que fueron rescatados de traficantes de vida silvestre. Ambos fueron atendidos inicialmente en el zoológico Gladys Porter en Texas y ahora se están adaptando a su nuevo hogar en la ciudad de Salt Lake City, donde el personal trabaja para integrarlas gradualmente con los monos residentes. El zoológico busca crear conciencia sobre las consecuencias del tráfico ilegal de animales. Los monos arañas son animales sociables que dependen de sus madres durante los primeros años de vida y necesitan cuidados especializados que un hogar común no puede proporcionar. Las autoridades del zoológico recuerdan que estos primates no son mascotas y hacen un llamado para proteger la vida silvestre y evitar promover en las redes sociales contenido que normalice la tendencia de animales exóticos. 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Juntos mantendremos viva su memoria. Para más informes puedes llamar al 801-394-5556. Nos vemos en la ciudad de Ogden para celebrar nuestras raíces, recordar a quienes amamos y mantener viva nuestra cultura. Yo, ese es todo de mi parte y si quieren escuchar más noticias sobre Utah, pueden visitar mis redes sociales. Me encuentran como Marco Munoz UT. Regreso contigo al estudio.

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3: Bricios Uraz, continuamos con temperaturas máximas mayormente en los 50 en el área del Wasatch Front. Esas posibilidades de lluvia van a continuar toda la tarde para distintas áreas del estado. Así que guapura, hay que mantener ese paraguas muy a la mano. Te voy contando que mañana miércoles las temperaturas se van a mantener igual en los 50, pero ya a partir del jueves las temperaturas comenzarán a incrementar un poco para llegar a los 60 y después the lower 70s. Si tú, guapura, quieres información un poco más detallada, recuerda que esta está disponible en latinosaltlake.com.

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0: 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Dímelo, familia. 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Pero familia, ellos simplemente están vendiendo tu información and they really don't care about you. 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
0: 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Platícanos más sobre esto que está sucediendo, especialmente aquí en el estado de Utah.
1: Claro que sí, Shuboy, y eso es algo que no es nuevo, es algo que ha estado pasando por mucho tiempo y desafortunadamente, sobre todo en la comunidad latina, ¿no? Tú lo acabas de decir, son personas que no tienen ninguna relación con un abogado, no son empleados por parte del bufete ni nada de eso. Pero son personas que además ven, básicamente encuentran a personas que han estado en accidentes y los venden a clínicas de quiropráctico, abogados o a talleres para recibir un beneficio monetario. Y ya después de eso, pues ya que venden el caso, pues se quitan de la situación.
0: Se desaparecen.
1: Se desaparecen, ¿no? Entonces, tenemos personas que a veces sí reciben la ayuda tal vez por parte del doctor y el abogado, pero en muchas ocasiones también quedan también abandonados porque el abogado, el quiropráctico, el taller, pues no consiguieron ese cliente realmente como de la forma adecuada. Entonces a veces no les importa si hacen un buen trabajo o no, porque no es un cliente que realmente quieren, como decir, quedar bien con ellos, ¿no?
0: Claro, ese compromiso.
1: No hay ese compromiso y de la misma forma que llegó, pues puede llegar otra persona. Entonces eso, pues desafortunadamente a nuestra comunidad latina les ha afectado mucho, cuando son muchas personas que no han podido resolver su caso y a veces hasta han perdido el caso y no han podido recibir una compensación. Entonces, nosotros estamos aquí para desearles saber a las personas que no tienen que trabajar con este tipo de gente. Pueden ir directamente con un abogado, pueden ir directamente con un quiropráctico o un taller y si van a escoger a alguien, investigan con quién van a trabajar, ¿no? Sepan con cómo consiguieron su información y con quién los quieren referir. Y antes de firmar, hagan su investigación para asegurarse de que trabajen con la persona adecuada.
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Preciosuras, espero que la estén pasando súper bien en este día lluvioso aquí en el estado de Utah. Soy JoJo y te cuento que durante esta hora tendremos una edición especial de La Nota Loca, porque ¿qué crees, guapura? Tendrás la oportunidad de ganar entradas a una de las mejores casas embrujadas en todo el país. Así es, para Nightmare on 13th. Así que si quieres tener la oportunidad de ganar estos boletos, solo te tienes que quedar conmigo aquí en Latino 106.3.

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3: Bricio Zura, llegamos a una edición especial de La Nota Loca porque te quiero contar que Nightmare on 13th está de regreso con tres atracciones embrujadas en un solo lugar. Ahí encontrarás Nightmare Haunted House, Institute of Terror y su nueva atracción más bien, que vendría siendo el 13th Manor. Así que guapura, si quieres tener la oportunidad de ir a disfrutar de estas atracciones embrujadas, ya sabes, hay que comprar tus entradas en nightmareon13th.com. De nuevo, nightmareon13th.com. Y si usas el código de descuento latino, todo mayúsculas, ¿qué crees? Te estarías ahorrando $6 a una de las mejores casas. Sí, a una de las más tenebrosas en todo el país. Esto según USA Today. Así que guapura, ya sabes, hay que ingresar a nightmareon13th.com. Pero ¿qué crees? Ahorita vas a tener la oportunidad de ganarte 2 boletos. Así es, guapura. Así que si quieres tener la oportunidad de ganar, lo único que debes hacer en este instante es mandarme un mensajito de texto que incluya primero tu nombre completo, segundo, tu fecha de nacimiento, porque recuerda, tienes que ser mayor de 18 años para poder participar. Tercero, tu correo electrónico. Y como parte del cuarto paso, tienes que incluir la palabra clave, octubre. Así que ya sabes, nombre completo, fecha de nacimiento, correo electrónico y la palabra clave, octubre. Estas 4 cositas las vas a enviar al 385-508-1063, 385-508-1063.

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0: Es tiempo de pasar a saludar a nuestro compañero Marco Muñoz, quien nos trae las noticias del día.
1: Feliz día, Yoyo. Saludos a todos en cabina y a todos los lindos radio escuchas. Utah lanzó una nueva matrícula vehicular llamada Fit Utah Kit para ayudar a recibir la deuda del almuerzo escolar que alcanzó a los 3.8 millones de dólares en el estado. La placa azul y blanca cuesta $53.75, de los cuales 30 se destinan anualmente a apoyar a estudiantes con deudas por comida escolar. La iniciativa es impulsada por la Fundación Utah Launch Debt Relief, que ha pagado deudas en más de 80 escuelas durante los últimos 2 años. Según sus promotores, muchas familias trabajadoras quedan fuera de los requisitos para recibir almuerzos gratuitos, pero aún así enfrentan dificultades para cubrir estos gastos. Las placas ya están disponibles a través del DMV de Utah. Un juez federal suspendió temporalmente el proceso judicial entre Pornhub y el estado de Utah, mientras los legisladores evalúan posibles cambios a la ley de verificación de edad para los sitios web de contenido para adultos. La decisión llega después de que el juez Davis Barlow bloqueara la aplicación de ciertos requisitos de la ley SB-73 al considerar que sus disposiciones eran demasiado vagas. La empresa ILO, propietaria de Pornhub, cuestiona la ley por las dificultades para verificar la edad de los usuarios y las posibles sanciones relacionadas con el uso de herramientas como las redes privadas virtuales. Las partes deberán presentar un informe conjunto antes del 19 de marzo del 2027, luego de que concluya la próxima sesión legislativa. El zoológico de Utah dio la bienvenida a Romina, de 1 año, y a Eve, de 2 años, dos monos arañas que fueron rescatados de traficantes de vida silvestre. Ambos fueron atendidos inicialmente en el zoológico Gladys Porter en Texas y ahora se están adaptando a su nuevo hogar en la ciudad de Salt Lake City, donde el personal trabaja para integrarlas gradualmente con los monos residentes. El zoológico busca crear conciencia sobre las consecuencias del tráfico ilegal de animales. Los monos arañas son animales sociables que dependen de sus madres durante los primeros años de vida y necesitan cuidados especializados que un hogar común no puede proporcionar. Las autoridades del zoológico recuerdan que estos primates no son mascotas y hacen un llamado para proteger la vida silvestre y evitar promover en las redes sociales contenido que normalice la tendencia de animales exóticos. 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Para más informes puedes llamar al 801-394-5556. Nos vemos en la ciudad de Ogden para celebrar nuestras raíces, recordar a quienes amamos y mantener viva nuestra cultura. Yo, ese es todo de mi parte y si quieren escuchar más noticias sobre Utah pueden visitar mis redes sociales. Me encuentran como Marco Muñoz UT. Regreso contigo al estudio.

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Bricio Suraz, continuamos con mucho más a través de Latino 106.3 en este rico martes 13 de octubre. It's JoJo y les voy contando que durante esta hora les traigo temas musicales de nada más y nada menos que Eladio Carrión. También viene Prince Royce, J Balvin, Jay Weller, Mike Towers y muchísimos otros. Así que, preciosura, quédate conmigo aquí en Latino 106.3.

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3: Latino 106.3, your boy David Rolas. Feliz martes, mi gente. Comenzamos con un poquito de salsa. Así es el ambiente. I don't know, maybe we should do Salsa Tuesdays para tener una mezcla de salsa para que puedan gozar y disfrutar con unas rolas de esas buenas de salsa que tanto quieren, que les hace, que los hacen moverse. Para un martesito, yo creo que está bien, medio tranquilo, right? Maybe we should do that. I'm going to think about that. 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So make sure you go check them out. Right now, let's get into the vibes. A little bit of salsa going down on a Tuesday. Right here, it's Latino 106.3.

0: Latino 106.3, your boy David Rolas en la mezcla with the 5 o'clock traffic jam. Gracias por estar nuevamente con nosotros. 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Regresamos con más música y más buenas vibras right after this. 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
23: Latino 106.3, yo voy a David Rolas en la mezcla with the 5 o'clock traffic jam. ¿Qué les digo? Esta canción es una de mis canciones más favoritas de este año y les voy a decir por qué. No nomás porque tiene uno de los compositores más conocidos componían canciones a Selena, pero también tiene Edgar Barrera, tiene un grupo de compositores súper increíbles en esta canción. Garantizado que se va a ir lejos esta canción. And I think I jumped the gun y la empecé a sonar un poquito más temprano de lo normal, pero ¿saben qué? Me vale un churro. It's a great record and I think the world needs to hear this record, right? If you don't have the album, go buy the new Karol G album because I think it's amazing. Pero bueno, let's get into the vibes. 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

0: The Jam, Nati Peluso, Rawayana, nominados en categorías distintas para los Latin Grammys. So make sure you check that out, porque yo creo que esto va para grande, mi gente. 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We'll be back for más música, más buenas vibras. Let's go.
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